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soy Juan Lorenzo, músico, compositor, cantante, guitarrista y artista plástico. Estoy presentando mi nuevo disco Alto Ruido, mi segundo trabajo como solista, editado por Aqua Records, grabado entre los años 2021 y 2023. Y quiero mandarle un enorme abrazo y saludo al equipo y audiencia de Radio Mestiza Rock, de Río Tercero, Córdoba.

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6: Hola amigos de Radio Mestiza Rock. Ahí en Río Tercero, una ciudad que me encanta. Soy Nando Varela Pagliaro, Nando Discos de Babel, porque acabo de sacar Alta Complejidad, que es el primer libro, disco que hago solo. Tiene 8 canciones, que lo produjo Charlie Valerio, y que vinieron como invitados Willy Piancioli de Los Tipitos, Juani de Andando Descalzo y mi hermano Mauro, que es quien comparte conmigo Discos de Babel. De este proyecto ya hice 3 videos, que pueden ver en mi canal de YouTube. Uno se llama Cortando una Flor, otro Debería y otro Perdón. También pueden buscar el disco completo si les gusta en Spotify.
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Siguen vigentes como esa vez que sonaron por primera vez. Por eso son clásicos.

0: Soles.
1: Hola, querida audiencia de Radio Mestiza, un abrazo muy grande para usted. Sí, soy Georgina Hassan y quiero hoy presentarles esta canción, Décimas de Nunca Más, que compuse en homenaje a las abuelas y madres de Plaza de Mayo, en homenaje a su lucha infatigable. Contarles que esta canción contó con la participación maravillosa de Teresa Parodi y León Gieco, y también de Pedro Rossi. Un abrazo muy grande y nunca más.

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0: disco es Mercedes canta a Charlie y los dos estamos cantando a el futuro. Sabíamos los dos que estábamos haciendo un disco histórico, un disco que iba a hacer un espacio, un disco que iba a durar.
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área metropolitana, temperatura 42 grados, humedad relativa 32%, los vientos del sur a 7 millas, la madrugada parcialmente nublada y fresca, hoy jueves parcialmente soleado, y en la mañana con temperatura por los 40 grados.

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0: Hola, hola, acá Sebastián Bianchini de Árbol, un saludo muy grande para Radio Mestiza Rock de Río Tercero, de parte de todos los chicos de Árbol. Saludos.
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1: Andará bien por la 66.
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0: qué hermoso que una radio te pase esa música y te pueda transportar a años atrás, digamos, como que la radio, digamos, es la famosa máquina del tiempo, ¿me entiendes? Eso es muy lindo de la radio y de ustedes, así que yo ando todo el día en la calle escuchándolo y veo los autos y veo los lugares que tienen la calco de la mestiza y la verdad, digo, me siento tan orgulloso porque es algo nuestro, es algo de acá de la ciudad de Reuters y ustedes son como nosotros, la verdad me siento tan orgulloso de ustedes y tan contento a la vez que es imposible decir algún día dejar de escucharlos y ojalá que nunca, pero que nunca se tengan que ir de este dial.
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4: Gracias por darle una oportunidad a un señor como yo, a un señor mayor como yo, de los 60. Lo que es sentir del corazón, y ojalá que ustedes lo puedan sentir también, porque los amo y porque me siguieron siempre. 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

0: Imparable. 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Los queremos.
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2: Vamos a tocar una obra muy profunda que se llama Chip Chibi Bom Bom.

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Yo dejé de los estudios de bandoneón aproximadamente a los 14 años. Llega un momento donde no aguanto más el tango. Déjame de tango. Aparecen los Beatles y chao, loco. Empezó otra historia conmigo. Junto con los Beatles aparece Julio Sosa y la orquesta de Leopoldo Federico. 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

0: este año es para Marilina Bertoldi.
1: La única persona que no es hombre que ha ganado este premio fue Mercedes Sosa, hace 19 años. Hoy lo gana una lesbiana. Sobre todo lo festejo como un artista nuevo, como un artista que viene a cambiar las cosas, a decir algo distinto de otra forma, y eso me parece lo más importante de todo, compitiendo con artistas de mucha carrera ya. Empezar a hacer estos pasos me parece genial. Entréguenos estos premios, denos estos lugares que vamos a cambiar la música, vamos a acercarla a la juventud, que es lo que hace falta para estos premios que están un poco olvidados.
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3: Bueno, en realidad yo el tema emotivo y tremendo de mi cariño hacia Charlie fue Rezo por Vos es uno. No estaba él cuando yo lo grabé. Y bueno, yo terminé llorando. No sale en la grabación las llantos porque no vendemos disco con lágrimas, ¿no? Pero
4: podemos empezar.
3: Pero podemos empezar.

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Oh!

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0: A mí me gusta mucho, por ejemplo, plateado sobre plateado, porque en el caso de mucha gente que tuvo que salir, ¿no? Y se cruzaban los aviones sobre el mar, y yo lo veo a la gente viajar, ¿no? Viajan por placer, por supuesto, y a los 40 días se quieren volver. Y me pareció maravilloso que Charlie haya puesto, ¿por qué tenemos que ir tan lejos para estar acá?
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1: ¿Cómo está tu ánimo hoy? ¿Como la esquina de Igualdad e Independencia a las 19:30? ¿Como la esquina de Igualdad e Independencia a las 8 con un tren llegando? ¿Como la esquina de Igualdad e Independencia a las 19:30 con un tren amagando que se va pero se olvida algo y vuelve? ¿Como la esquina de Igualdad e Independencia con ofertas en Ponte, Luconi, la verdulería y el vivero? ¿Y el tren que ahora parece que se va nomás a las 20 y llueve a baldes? Como la esquina de Igualdad e Independencia, un feriado cualquiera a las 15:30, entre el 31 de diciembre y el 1 de enero. 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

Qué bonita esa canción, siempre puedes olvidar realmente, qué hermosa es. Es muy difícil, pero muy hermoso ese tema, es una belleza. Quizás mañana alguien...

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0: Efemérides.
3: 5 de agosto de 1965 llega al número 1 en el Reino Unido el single Hell de los Beatles. 1978, el tema Miss You de los Rolling Stones llega al puesto número 1 en los Estados Unidos. 1989 llega al número 1 en los Estados Unidos el single Bad Dance de Prince.
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8: Bruno Pinto es un joven cantautor, compositor y productor musical argentino, originario de San Rafael, Mendoza. Se consolidó como una de las promesas de la escena indie rock y pop alternativo de la zona. Bruno Pinto con ¿Qué va a ser de

33 es una banda de rock alternativo de Córdoba, Argentina, nacida en el año 2025. La banda se formó naturalmente con el propósito de hacer canciones con un mensaje de fe y esperanza. 1033, Utopía.

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7: Hola, queridos oyentes de Radio Mestiza Rock 92.3 de la ciudad de Río Tercero, Córdoba, Argentina. Mi nombre es Olgaza y bueno, les quiero mandar un saludo a todos los oyentes y espero que disfruten de este nuevo material, Madera Rosa para todos y todas.
8: Qué lindo que es escuchar los compas, realmente es un placer. 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
7: 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Efemérides. 5 de agosto de 1965 llega al número 1 en el Reino Unido el single Hell de los Beatles. 1978, el tema Miss You de los Rolling Stones llega al puesto número 1 en los Estados Unidos. 1989, llega al número 1 en los Estados Unidos el single Bad Dance de Prince.
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0: buen día a la audiencia, el aguante, buen día a la audiencia de La Mestiza. Hora 9:32 minutos en nuestra ciudad, con una temperatura de 12 grados. La probabilidad de precipitaciones dice aquí en un 10%, pero está lloviznando como muy, muy, muy despacito. La humedad en un 94% y el viento en 3 kilómetros por hora, aunque anuncian que tal vez para la madrugada, últimas horas del día miércoles, madrugada del día jueves, pueden venir ráfagas fuertes desde el sector sur, pero eso va a ser más tarde. La mínima de hoy 11 grados, la máxima de 18, con cielo parcialmente nublado, entre que está ahora y después la tardecita se pone un rato lindo. Esto es lo que dice el Servicio Meteorológico Nacional. Para mañana comienzan a bajar las mínimas, como veníamos diciendo, pero con día a pleno sol, con mínimas entre menos 1, menos 2, 0 y 1 grado, y máximas que llegan entre los 16 y 18 grados centígrados, pero parece que con días a pleno sol. Así que bueno, se viene la mejora del tiempo, parece. Así que a disfrutar, y a disfrutar para aquellos que son team invierno, los últimos días de frío del año. ¿Cómo andamos, Mica? Buen día.
1: Buen día, Leo. Buen día, More. Buen día a toda la audiencia de La Mestiza. A pesar de la lluviacita, va a ser un gran miércoles. Hoy tenemos confirmadas las columnas de hoy, el botiquín ancestral. Vamos a hablar de tarot evolutivo. Uh-huh. Y Romy viene con un nuevo tema en cuestión para La Noticia y nosotros. Así que muy contenta de que ya estemos a mitad de semana.
0: Buenísimo eso. También, si puedes, vamos a estar hablando a partir de la hora 10 y tenemos comunicación con Celeste Sánchez de la Municipalidad de Río Tercero, porque del 1 al 7 de agosto es la Semana Mundial de la Lactancia Materna, así que vamos a estar charlando un ratito de ese tema para que nos cuente de las acciones que vienen desarrollando desde la Municipalidad durante todo el año y particularmente en esta semana. Pero eso va a ocurrir durante el transcurso de la mañana. Ahora vamos a compartir un temita. También se viene Mica para mañana, perdón, antes que me olvide, 6 de agosto, se trata en el Congreso, más precisamente en Senado mañana, lo que es la ley de tierras, como se la ha mencionado, o la ley de la propiedad de inviolabilidad de la propiedad privada, como dicen desde el oficialismo. Todos sabemos de qué se trata. Sí. Va a haber alguna concentración en nuestra ciudad para mañana a partir de la hora 17, entiendo, Mica.
1: Sí, a partir de las 17 ahí en la esquina de la Muni, Alsina y el pasaje Vucetich. Uh-huh. Me parece que la concentración va a ser ahí, bueno, y después se verá si marchar. Yo calculo que va a depender la cantidad de convocatoria que haya. Se va a decidir ahí, uh-huh, en el momento. Si no, no tengo bien en detalle lo que se va a realizar, bien, bien, pero puede ser una radio abierta. También hay varias posibilidades ahí.
0: Seguramente. Ojalá que sea mucho la gente, que seamos muchos los que estemos acompañando ahí. Estimo que se hace al frente de la Muni, porque esto generalmente, estas concentraciones se hacían en la plaza. Uh-huh. Hoy en la plaza no se pueden hacer, claramente, porque está en obras. Se hace al frente de la municipalidad, lo cual me parece muy bien, porque es además un centro cívico de nuestra ciudad. Convocatoria, como decíamos, viene de distintos sectores, pero lo importante es que confluyan todos ahí. Ojalá que sea mucha gente a partir de la hora 17. Bueno, está bueno también si hay gente ahí de la Muni que se quedó trabajando fuera de horario, que también baje y se sume a esta manifestación en defensa de nuestra tierra. Vamos ahora con alguito de música. Me parece que está Airbag ahí con Anarquía en Buenos Aires, que tal vez sea lo que suceda mañana, y volvemos.

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5: Hora 9:44, actualizada la temperatura, 12 grados, tal cual teníamos recién cuando dimos la primera información. Títulos como cada mañana, la nueva mañana de Córdoba. Título principal: a la casa de votos esquivos, Bullrich anunció que el tope a la extranjerización de tierras pasará al 25%. La jefa del bloque libertario en el Senado brindó una conferencia de prensa en la que reconoció que por pedido de la oposición constructiva se puso un límite razonable. Así dice Bullrich. Ley de tierras. Villarruel autorizó a Fernández Sagasti a participar de la sesión en forma remota. La vicepresidenta y titular del Senado habilitó a la senadora kirchnerista embarazada de 8 meses a intervenir con voz y voto en la sesión de este jueves. Además de la nueva mañana de Córdoba, solicitan el procesamiento de los jueces federales Abel Sánchez Torres y Graciela Montes, y el pedido fue presentado formalmente por los fiscales Maximiliano Airaverian y Pablo Turano, quienes a su vez demandaron el arresto domiciliario para Sánchez Torres. ¿Qué más tenemos en la nueva mañana de Córdoba? El mapa de la deuda revela que los jóvenes con trabajos precarios afrontan la mayor tasa de morosidad. La mora de la deuda de personas físicas alcanzó el 17,4% en junio. Los menores de 35 años están más endeudados por neobancos que con entidades tradicionales. Estamos hablando sobre todo con billeteras virtuales. Crimen vial, declararon los padres de Alexa con duros reproches a Oscar González. Se cumplió la segunda jornada del proceso contra el ex presidente provisorio de la Unicameral. En la sala, Nacia González exhibió las últimas zapatillas utilizadas por su hija. ¿Qué más tenemos de la nueva mañana de Córdoba? Andis, el juez Lijo fijó para el próximo 26 de agosto el peritaje de los audios atribuidos a Spagnolo. La Dirección de Criminalística y Estudios Forenses de Gendarmería buscará determinar la autenticidad de las grabaciones en las que se habla de soborno y sobreprecios. ¿Qué más tenemos de la nueva mañana de Córdoba? Mal día para los mercados, cayeron los bonos y las acciones. y subió el riesgo país este martes. Por ayer, los bonos en dólares y los ADR sufrieron bajas en Wall Street, mientras que el riesgo país subió hasta 421 puntos y las acciones argentinas cayeron hasta un 4%. Puertos, el gobierno se vio obligado a acordar una rebaja con los prácticos y se levantó el paro. El gobierno informó el restablecimiento inmediato de las tasas de asistencia a la navegación de buques en las vías navegables del país que se encontraban paralizadas. Bueno, serían algunos de los títulos principales de lo que es la nueva mañana de Córdoba, Mica.
6: Vamos a repasar CBA24N. Confirmado, histórico, el Papa León XIV visitará la Argentina e incluirá a Córdoba en su gira apostólica. La Santa Sede confirmó de manera oficial la visita del Santo Padre del 8 al 11 de noviembre. La gira incluirá nuestra provincia, Luján y Buenos Aires. El anuncio es el resultado de intensas gestiones y del reciente viaje del Cardenal Ángel Rossi a Roma. Seguimos con una internacional. Crisis diplomática. Brasil rebaja la relación con Argentina tras los insultos de Milei. El gobierno brasileño dispuso suspender por tiempo indeterminado el retorno del embajador Julio Vitelli a Buenos Aires. Seguimos con política. El gobierno suspendió el decreto de Sturzenegger y reabre la actividad en los puertos. Las pérdidas superaron los 4 millones de dólares después de 4 días de paralización. Las autoridades abrirán una mesa de diálogo con los prácticos. Seguimos con más. Dice, los ingresos no alcanzan, el crecimiento económico no llega al bolsillo y el campo es el único que crece. En cuanto a los ingresos comparados con la inflación, los salarios privados, los sueldos del sector público y las jubilaciones siguen por debajo de noviembre de 2023. La única excepción es la asignación universal por hijo. La economía muestra realidades dispares, crece la producción agrícola y el resto en caída. Seguimos con más justicia. Guillermo Arias será el nuevo juez electoral de Córdoba. Orden de mérito y polémica. El exsecretario legislativo del oficialismo quedó en el primer lugar tras el concurso en el Consejo de la Magistratura para suceder a Marta Vidal. Luis Juez cuestionó el proceso y Facundo Torres le respondió. Seguimos con algo que tiene que ver con nuestro país, fentanilo contaminado. Que, bueno, estaba... no se hablaba mucho de esto.
5: No.
6: Vuelve a aparecer el tema del fentanilo. Detienen a ex titulares de la ANMAT y del INAME. La investigación sobre la producción, comercialización y aplicación del fentanilo contaminado recae en la actuación de los organismos de control en la tragedia sanitaria. Seguimos con otra que tiene que ver con tránsito. Reclamo para que se apruebe el proyecto que agrava las condenas por delitos viales. La iniciativa obtuvo media sanción del Senado en septiembre del año pasado, pero se estancó en la Cámara Baja. Vamos con las últimas tres. Caso Agostina Vega. Piden detener a familiares de Claudio Barrelier. La abogada que representa al padre de la niña asesinada pidió que las detenciones se extiendan a la madre del principal acusado y a los inquilinos de la casa ubicada en Juan del Campillo 878. Un evento que va a suceder en Córdoba. ¿Qué significa hablar hoy de soberanía? Un encuentro para pensar el territorio, los recursos y la identidad. El ciclo Córdoba por venir, pensando y haciendo, inicia este miércoles con un encuentro abierto al público que reunirá a los referentes del ámbito político, académico e institucional para debatir sobre la soberanía, Malvinas, recursos estratégicos e identidad como ejes para pensar el presente y el futuro de Córdoba y de nuestro país. Y terminamos con una que tiene que ver con música, una noticia que salió anoche. Milo J prepara un concierto íntimo y visual en el Kempes. El estadio Mario Alberto Kempes será el escenario elegido el 5 de diciembre para despedir un año que consolidó al cantante como una de las figuras argentinas de mayor alcance internacional.
5: Pero muy bien, mientras le pedimos a nuestra operadora que busque algo de Milo J, porque ya pasó, hay algo de Alba que también va a estar visitando nuestra provincia en agosto, me parece que dijimos, Mica.
6: En octubre. Hoy 5 de agosto salen a la venta las entradas la entrada general.
5: Bien, me imagino también en el Estadio Kempes, seguramente, me lo imagino.
6: Sí.
5: Por la masividad de gente que mueven, ¿no?
6: El año pasado estuvieron en el Kempes, ¿no?
5: El año pasado estuvieron en el Kempes.
6: Sí.
5: Estuvieron en el Kempes. Kempes, que recuerden, claramente Córdoba está apostando a lo que es grandes eventos. De esta venida del Papa también, sin duda, se enmarca dentro de eso, que la provincia elegida, hay dos destinos, Buenos Aires y Córdoba, ¿no? Es también por la infraestructura que se está haciendo para lo que son grandes eventos. Ese ese turismo también que tiene que ver con eventos, bueno, y demás, está apostando ahí Córdoba, sobre todo lo que es el sector del Mario Kempes. Mientras nuestra operadora busca algo de Milo J, algunos títulos nada más de la voz del interior. Todos muy atravesados en este caso por lo que va a ser la visita del Papa León XIV. Bueno, la visita del Papa León XIV a Córdoba es el hecho más desafiante que nos va a tocar organizar. Esto dice el ministro de Seguridad, Juan Pablo Quintero. No hay dudas, ¿no? El otro, Milei, el que en un momento decía que era el enviado del demonio a la tierra. Bueno, Milei celebró la visita del Papa León XIV. Es histórica para todos los argentinos. ¿Qué más tenemos de la voz del interior? Que no tenga que ver con esto. Villa Dolores, el juicio contra Oscar González, día 3, la hora de los policías y bomberos que auxiliaron a las víctimas. Además, Senado, Luis Juez en el espejo, de apoyar la ley de tierras en el 2011, a votar a su modificación. Bueno, nada se puede extrañar o nos puede extrañar de Luis Juez, ¿no? ¿Qué más tenemos? Justicia de Córdoba, Guillermo Arias ganó el concurso para ser el nuevo juez electoral de la provincia. Bueno, básicamente son algunos de los temas que atraviesan a lo que es la voz del interior. Villa María, 5 detenidos acusados de robar en una casa e intentar asaltar una comisaría. Hablando de detenidos, abrimos el parte de prensa de la departamental. Solamente tiene 2 hechos, uno en la vecina localidad de Almafuerte por una detención por el robo de una bicicleta y otro en lo que es Tancache, en la zona de la terminal, por una persona que en manera sospechosa estaba en ese sector. Se lo palpa y llevaba entre sus prendas un cuchillo tipo de cocina entre sus prendas. Así que esas serían las novedades que tenemos también de la departamental. Nada de nuestra ciudad. Bueno, vamos a ver con qué nos sorprende nuestra operadora. ¿Con qué de Milo J?

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1: Bueno, nuestra operadora More Sorda ya entró en modo Milo J. Así que, bueno, de aquí a creo que tenemos durante octubre lo de Airbag y después hasta fin de año con Milo J. A pleno. Re manija con eso. Decíamos ahora a partir de la hora 10. En breve vamos a ver si podemos tener comunicación con Celeste Sánchez de Municipalidad de Río Tercero por esta actividad sobre la lactancia materna. Ampliamos algunos de los títulos de la nueva mañana de Córdoba. Uno de ellos decía la casa de votos esquivo. Bullrich anunció que el tope a la extranjerización de tierras pasará al 25%. En una conferencia de prensa desarrollada ayer martes en el Salón de las Provincias del Senado, la presidenta del bloque de senadores de La Libertad Avanza, recordemos que se desafilió al PRO, Patricia Bullrich, partido por el cual ingresó a la legislatura y se afilió a La Libertad Avanza. Bueno, explicó que el dictamen final del proyecto de ley de inviolabilidad de la propiedad privada, que se debatirá mañana jueves, incluirá un tope de 25% de la extranjerización de tierras a nivel nacional, subiendo un 10% lo que se permitía por normativa hasta ahora, que era del 15%. Así que la otra polémica también tiene que ver con la habilitación por parte de la presidenta del Senado, estamos hablando de Victoria Villarruel, de como es Fernández Sagasti, la senadora Fernández Sagasti, la mendocina, de Unión por la Patria, Fuerza Patria, para que pueda votar de modo remoto, ya que está cursando su octavo mes de embarazo y no podía estar presente. Bueno, Victoria Villarruel autorizó para que pueda hacerlo de modo remoto, ¿no? También hay que decir que justamente se especula con que para que no pueda votar Victoria Villarroel, presidenta del Senado, y en algún caso desempatar esta votación, mañana se inventó un viaje el presidente Milei, no recuerdo con qué destino, para que tenga que asumir la presidencia de la nación Victoria Villarroel y de ese modo no pueda estar en el Senado. Todas esas triquiñuelas increíbles que se dan, es lo que escuchaba esta mañana. Así que bueno, veremos si eso se concreta, ¿no? Todo por un voto, gente querida. ¿Cuánta plata habrá para que se puedan vender de ese modo, ¿no? Y buscarle tantas vueltas. Pero bueno, parece que ese 25%, tal cual en un momento lo mencionó una de las senadoras cordobesas, ¿no? Del cordobesismo. La esposa de Schiaretti, que no me estoy acordando en este momento su nombre. Vigo. Alejandra Vigo. Ella dijo, el total no, pero tal vez un 25%. Bueno, tal vez esto también le haga a ella cambiar el voto. No lo sabemos, Mica.
2: Tenemos info que tiene que ver con la Muni. Bueno, ya vamos a hablarlo de la Semana de la Lactancia, si Celeste Sánchez está disponible. Pero...

0: pero ya lo podemos buscar. Uh-huh. Muy linda muestra, está ahí en la sala de exposición. Y arriba también en el auditorio también hay algunas fotos. Por otro lado, el domingo se va a hacer una actividad que tiene que ver con el mes de la infancia. Camineta solidaria, caminemos por una sonrisa. Dice, junto a Positive Turismo Alternativo, te invitamos a ser parte de Caminemos por una Sonrisa, una caminata solidaria en el marco del mes de la infancia, donde cada paso se transforma en un gesto de amor para acompañar y regalar alegría a quienes más lo necesitan. Va a ser este domingo a las 10 de la mañana, el punto de encuentro, el escenario del balneario municipal. Y la inscripción, que no sería una inscripción, sería llevar un juguete nuevo o en buen estado que va a ser destinado para los niños que más lo necesiten. Esta actividad está prevista para el domingo, como dije, a las 10 de la mañana, ahí en el escenario del balneario municipal. Por otro lado, sabemos que estamos en agosto, que fue el día de la Pachamama el primero, uh-huh. el domingo primero. Y los chicos de La Lucierna, de la Fundación Juntos a la Par, nos envían una invitación para este sábado, 8 de agosto, a partir de las 10 de la mañana. Vamos a leer un poquito. Dice, nos reunimos para celebrar en comunidad y fortalecer lazos que nos unen y recordando que el territorio no es solo el lugar que habitamos, sino también la memoria, la cultura y el futuro que construimos colectivamente. En este tiempo, la ceremonia también es una oportunidad para reflexionar sobre la importancia de proteger el ambiente, defender los recursos naturales y acompañar las luchas que hoy sostienen los pueblos originarios por el reconocimiento de sus derechos y sus territorios. Y acá aclara que también para poder hacer ritual deben llevar la ofrenda, que pueden ser alimentos, frutos, semillas, hierbas, hojas, flores o bebidas, siempre con respeto y gratitud. Pueden llevar vajilla también para compartir un guisito. Bien. Y la bebida para tomar. Y después, si desean, pueden compartir música, danza, relatos y que circule la expresión genuina. Bueno, es una invitación que nos envían los chicos de la Fundación Juntos a la Par, La Luciérnaga, este sábado 8 ahí en la casita de La Luciérnaga, Catamarca, no me acuerdo, 1500 y algo, no me acuerdo bien la altura.
1: Sí, 1550 aproximadamente antes de llegar a 300 viviendas. Así sería, es. Sí. Che, qué linda invitación. Arranca tempranito, pero sí. está bueno, ¿no? Incluso ir al mediodía a compartir un guisito, el S. López. Bueno, la verdad que es una linda actividad para el día sábado. Genial, genial. Vamos a compartir hoy, como Mica decía, se conocen la banda ganadora para lo que va a ser la edición 2027 de el Cosquín Rock. Sí. Dentro de esas 10 bandas que quedaron preseleccionadas, una es la banda Ámbar de nuestra ciudad. Vamos a seguir repasando las otras, a ver qué puede tener ahí preparado nuestra operadora. Bueno, Juan Julián, pero mira, se presenta así, Juan Julián, como una pregunta, y Los Galgos. Así que, bueno, vamos a escuchar a ver Los Galgos qué tienen para decirnos esta banda de indie pop.

0: Bueno, lo segundo que pasaba, recién de los galgos, recién, Mica, dijiste que era de, búscate la info.
1: San Martín Mendoza.
0: San Martín
1: Tengo acá
0: Mendoza.
1: Solamente ese datito que Perfecto. Lo estoy viendo en el Instagram de Cosquín Rock Radio, la lista de los uh-huh. últimos. Y estoy acá actualizando cada rato porque no sabemos el horario. Sé que anoche ya habían elegido la banda porque subieron una publicación que dice lo siguiente. Dice, se acabó el misterio, el jurado ya tiene su favorita, mañana conocemos la banda ganadora. Eso lo publicaron anoche, hace 11 horas la publicación. Y bueno, en el transcurso del día supongo que van a tirar ahí el nombre uh-huh. de la banda ganadora, así que estamos tratando de ver si lo largan ahora, si no, bueno, lo tendremos directamente para mañana.
0: Sí, estimo que durante la noche iba a haber, o la tarde, iba a haber un programa que ya está grabado, que lo van a largar porque nos estuvieron pidiendo, por ejemplo, un videito de lo que es la banda Ámbar para y como así de las otras bandas también, ¿no? Bueno, ahora seguimos con mendocinos. ¿Sí? En este caso, gente de Tupungato, provincia de Mendoza, banda formada en el año 2023. Se trata de Toboganes Acuáticos.

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0: Hora 10:16 minutos, estamos en comunicación con Celeste Sánchez, Secretaria de Salud y Desarrollo Social de nuestra Municipalidad de Río Tercero, porque bueno, decíamos del 1 al 7 de agosto es la Semana Mundial de la Lactancia, así que para que Celeste nos cuente un poquito qué actividades hay programadas para esta semana y también hablar de los beneficios y de afortunadamente prejuicios que ya nos hemos en la mayor parte sacar de encima. Celeste, ¿cómo andás? Buen día, aquí Leo y Mica de Radio Mestiza Rock.
1: Hola Leo, hola Mica, hola para toda la audiencia.
0: Bueno, decíamos, ahí cerraba esa la introducción, recordando que allá por el año 2016, ya pasaron 10 años y justamente fue en el mes de julio de ese año en Buenos Aires, me parece que en el interior, en Junín fue, en San Isidro, perdón, una problemática porque en una plaza de esa localidad, de esa ciudad, una mamá estaba amamantando a su hijo en el banco de la plaza y la policía la detuvo, la hizo cesar de esa acción, como ellos dicen, y la detuvo por eso, ¿no? Afortunadamente me parece que vamos rompiendo ese mito ridículo.
1: Ya está ese mito derribado completamente.
0: Pero pasó hace 10 años, no es tanto tiempo.
1: Por suerte, sí, no es tanto. Pero bueno, recién hablábamos como que ahora se ha hablado tanto, se ha puesto en agenda, se ha puesto y ya es algo tan hermoso y tan que lo charlamos y ya pasó a ser algo. Hay mucha información, ¿no? Yo creo que todos nos informamos y todos y hemos aprendido que ya tengamos la semana de la Mundial de la Lactancia. Bueno, creo que es algo que está bueno y que se traba que se haya trabajado tanto y que ya no sea más un mito y que sea algo que lo tomemos con total normalidad, ¿no? Como fue siempre, como debería haber sido siempre.
0: Sí, sí, con total naturalidad, digamos.
1: Naturalidad,
0: ¿no?
1: Así es.
0: Porque en otros términos, por ahí sí es para una publicidad, no molesta ver, no sé, una teta, pero acá sí, en ese caso sí jodía, digamos. Pero
1: sí,
0: bueno, afortunadamente.
1: Hablar esto de la teta, ¿me entendés? Dar la teta, es como que. Ya, que sea algo natural.
0: Bien.
1: Bueno, y a raíz de esto, Leo, nosotros nos sumamos a la Semana Mundial de la Lactancia Materna, que se desarrolla del 1 al 7 de agosto, con un taller gratuito y abierto a toda la comunidad para promover los beneficios de la lactancia materna y brindar herramientas no solamente a la mamá, sino a la familia que acompaña este proceso. Porque es un acompañar esto de la lactancia materna, y es un trabajazo para la mamá. Es una fecha muy importante. Nosotros en los centros de salud trabajamos durante todo el año para fortalecer todo lo que es lactancia materna. Aumentamos en todos los centros de salud la conserjería sobre el tema, para incentivar a las familias y promover la lactancia materna. Nosotros trabajamos desde que la mamá estaba y empieza los primeros meses de embarazo con la ginecóloga para ir incorporando todo esto de la lactancia materna, y después cuando el bebé nace ya lo acompañamos con el pediatra y sumamos a los controles del niño sano, sumamos la nutricionista que acompaña a esta mamá para que pueda trabajar todo lo que es lactancia materna desde los primeros días del bebé. Sí. Y para eso también trabajamos en coordinación con el hospital, porque los niños se atienden, las mamás se atienden en los centros de salud, pero los bebés nacen en el hospital. Entonces también trabajamos de manera coordinada con el hospi para poder promover todo lo que es lactancia materna.
0: Bien, saben, decías ahí, es un trabajo, un acompañamiento de la familia, ¿no? ¿Cómo podemos acompañar? Estamos adelantando, ¿no?, un poquito al taller que van a estar dando, sí. Pero ¿cómo podemos acompañar los hombres, en este caso, la familia en general, pero los hombres, los papás en particular, a las madres, digamos, ¿no?
1: Y estar al lado, preguntar, Eso siempre digo, hay que preguntarle a la mamá, ¿no? Todo hay que preguntarle. El acompañar, estar ahí, estar pendiente de algunas cuestiones. Si hay otros niños, estar pendiente de los otros niños y poder dejar a la mamá el espacio para poder darle la teta tranquilo al bebé. Bueno, estar y acompañar, creo que eso es fundamental. Es fundamental para la mamá. Nosotros hemos logrado en los centros de salud aumentar el porcentaje de lactancia materna exclusiva hasta los 6 meses del niño, en un 60% aumentó el porcentaje. Y bueno, creo que eso se debe al trabajo de acompañamiento que se hace con la mamá y con la familia.
0: Bien, cuando decías esto, bueno, ahí encontramos la tarea para hacer los padres, ¿no? Padres o los que acompañen. Dar ese espacio de tranquilidad para que pueda hacerlo sin tener que estar corriendo atrás de otro niño, de otra niña, mientras le está dando la teta, cocinando una milanesa, bueno, o lo que sea, ¿no?
1: Exactamente.
0: Eso que han aprendido a hacer tan ustedes, de poder hacer varias cosas a la vez, entre ellos también dar la teta.
1: También, eso lo tienen que aprender los papás, pero lo que decimos es que el desafío no es dar la teta, sino sostener la lactancia materna, ¿no? El desafío no es comenzar, sino el desafío es sostener la lactancia. Bueno, y para eso tenemos esta merienda que vamos a compartir, vamos a comer algo rico, va a haber sorteos, va a ser el viernes a las 17 horas en el Paseo Centro de Compras, y bueno, esperamos a todas las mamás, futuras mamás, y a las mamás que tengan bebés que estén tomando la teta, las esperamos para poder compartirlo.
0: Bueno, buenísimo, invitación para todo el mundo ahí. ¿Por qué eligieron el paseo como centro neurálgico? ¿Hay alguna por algo en especial lo eligieron?
1: No, elegimos el bar del paseo. Bien. Porque bueno, queda en el centro, porque ya hicimos otras actividades en los barrios, en diferentes barrios, y por ahí nos resultaba medio complicado que las mamás vayan, entonces bueno, esta vez decidimos hacerlo en el centro, que vayan, invitamos a todas las mamás que se atendieron en los centros de salud, estamos haciendo las invitaciones de manera telefónica, una por una, porque es una invitación abierta a toda la comunidad.
0: Aparte es un hermoso lugar también para ir a habitarlo ahí, así que bueno, está buenísimo. Celeste, queda la invitación, entonces, que estaremos repasando durante la semana para el próximo viernes a partir de la hora 17. Esta merienda, además, para ir a compartir vivencias y experiencias ahí con el resto de las mamás y de las futuras mamás. Muchas gracias, así Celeste, por
1: esta comunicación. Vos. Un abrazo. Chau, hasta luego. Chau, chau. Hola, chica.
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0: Bueno, pasaba recién la entrevista con Celeste Sánchez. Recuerden la invitación, la vamos a estar repasando de aquí hasta el día viernes, pero es el próximo viernes a partir de la hora 17, este taller sobre lactancia materna en el Paseo Centro de Compras. Bueno, la recomendación para un día antes, para el día jueves, además, mira, si vas a la marcha o la manifestación, a la juntada en contra de lo que es la extranjerización de nuestra tierra, a partir de la hora 17, al frente de la MUNI, Alsina y Alberdi, te quedas cerquito para ir a la hora 20 al anfiteatro municipal Luis Amaya, que la Carroza Teatro y la Universidad Provincial de Córdoba, de la mano del Conservatorio de Música Juan José Castro, presentan Requiem para un público, una comedia para todo público. Esto va a ser el próximo jueves 6 de agosto a partir de la hora 20 en el anfiteatro Luis Amaya, con un bono contribución de 10.000 pesos. Organiza la sala del conservatorio, lo que es la carrera de teatro, profesorado de teatro que se abrió en nuestro conservatorio. Así que hora 20 del próximo jueves, la Carroza Teatro presentando Requiem para un público. Ahí lo tenemos a un conocido entre las filas teatrales. Estamos hablando del Gaby Russo. Así que bueno, esa invitación, Mica.
1: Seguimos ya con el programa, siendo las 10:34 de la mañana. Le damos la bienvenida a Analía Mona, que va a hacer su columna, hoy una columna especial, del Botiquín Ancestral. ¿Cómo estás, Ana?
2: Hola, muy buenos días.
1: Buenos días.
2: Se puede decir que dentro de esto de las medicinas naturales y ancestrales, también están las medicinas que no se ven
1: bien
2: y que manejan otras energías, y que en este caso del tarot evolutivo vamos a estar sacando algunos mitos y diciendo bien algunas verdades.
1: ¿Qué diferencia? O sea, vos decís tarot evolutivo. ¿Hay otro tipo de tarot?
2: Está el tarot de adivinación.
1: Ah, ahí va. Ese que te dice, no sé, me voy a comprar un auto
2: tu
1: mañana.
2: Tu suegra, ¿sí, te está no haciendo un gualicho? Vení dentro de 15 días. Vení dentro de, no sé, vení. O sea, el que te engancha. Y te dice, bueno, prende una vela, fíjate qué figura parece y vení que te digo qué es. O después pásame el nombre de tal, que le...
1: Claro.
2: Eso es como un enganche para que vos estés ahí preso de...
1: Mira.
2: De algo.
1: Bueno, no caer ahí.
2: Claro. Eso, claro, lo usaron, no me gusta decirlo, pero los gitanos. Como adivinar la suerte, ¿no?
1: Sí, sí, sí.
2: Y te engancha, porque ¿quién no quiere saber el futuro?
1: Claro.
2: En cambio, lo que tiene el tarot evolutivo es que tiene un enfoque terapéutico, y que la gente mucho... No porque yo haga lecturas de tarot, cuando les decís evolutivo,
1: sí,
2: es como que te dicen, pero ¿qué es eso? ¿Viste?
1: Claro.
2: Como que es complicado. Y en realidad, lo que hace el tarot evolutivo es... se usa para tu autoconocimiento. O sea, vos ahí te vas a guiar más por lo que pasa realmente y no por muchas veces por lo que te dicen las emociones.
1: Claro.
2: Que generalmente nos hacen...
1: Es como bajar a tierra.
2: Claro, las emociones nos hacen actuar como apresuradamente. Claro, en cambio, me ha pasado, bueno, justamente esta semana, un par de personas que estaban como muy aceleradas por algo. Ya sea ilusionadas, por ejemplo, alguien ilusionada de una relación en que todo se iba dando, cuando hacemos lo del tarot evolutivo, bajo 50 cambios.
1: Claro.
2: Y dijo, no, me estoy ilusionando, recién empiezo. Bueno, y esa es la idea, de que te conozcas vos mismo, que hay adentro tuyo, y no que te dejes guiar por las emociones, por los mensajitos, más ahora que todo es tan virtual.
1: Sí.
2: Muchas veces el mensajito, una fotito, ay, me mandó esta foto, ay,
1: me likeó la historia.
2: Claro, es como que me ilusiono mucho, me emociono,
1: sí,
2: y no estoy pensando.
1: Claro.
2: Entonces, en este tiempo, para mí esto es una herramienta que tiene mucho para sacarle el jugo, ¿no? Y que lo tenemos que utilizar. Yo por un tiempo no lo promociono mucho a esto del tarot evolutivo, porque hay que explicarle mucho a la gente esto, pero una vez que ellos se hacen una lectura, hay gente que después yo no la vi más. Claro. Y después me contó que le fue bien y todo. No es que van a tener que venir conmigo por una vez al mes, ni claro. nada, es...
1: Sí, sí, sí.
2: Te baja, o sea, primero te dice cómo estás vos en este momento, uh-huh. qué son las cosas que se cruzan en tu camino, y después, en base a que uno arregle esas pequeñas cosas, uh-huh. qué futuro aparente puede... El futuro no lo sabemos claro. nadie, o sea, justamente... Esa es la historia, que no lo sepamos, ¿no? Uh-huh. Pero lo podemos hacer nosotros. O sea, claro. hacer el presente y resolver cosas para que se dé un futuro el mejor para nosotros, por uh-huh. supuesto.
1: Tal cual.
2: Obvio que las decisiones están en cada uno de nosotros. Sí. No se va a modificar por una lectura de cartas. Uh-huh. Entonces,
1: ¿cómo? No, pero te baja mucho a tierra. O sea, porque uno por ahí, yo lo hablo desde mi situación personal, que estás muy acelerado, qué sé yo, querés decir todo ya, o que sea todo ya. Y muchas veces no, hay que resolver ciertas cuestiones o cositas chiquitas que por ahí sí. nosotros no las estamos teniendo en cuenta. Que tiene que ver con lo que uno vive todos los días.
2: Sí, o con entonces, alguna decisión que vos querés tener claro. que tomar. Que de hecho, todos los días tomamos decisiones uh-huh. desde qué voy a comer. Qué
1: sí, sí, sí.
2: Y hay decisiones más importantes que nos pueden marcar para toda la vida, ¿no?
1: Claro.
2: Y está bueno utilizar estas herramientas que son terapéuticas. Yo siempre lo digo en el sentido de que no nos pongamos locos con uh-huh. lo que nos dice el tarot. Pero sí tengamos en cuenta... lo que nos puede llegar a servir y a sumar, y lo que tiene bueno es que te deja como unas preguntas para que uh-huh. vos trabajes. Bueno, claro. yo lo hago así. Leemos, hacemos la lectura y después yo dejo preguntas para que la gente reflexione.
1: Bien.
2: Que esa es la herramienta de autoconocimiento.
1: Claro.
2: Que por ahí la carta le va a decir lo mismo a otra persona, pero lo que está viviendo es otra cosa. Entonces, claro. en las preguntas, ahí voy a ser auténtico y ahí voy a...
1: responderte con sinceridad.
2: Claro, sobre voy todo. A resolver cosas. Y sí, sí, sí. uno no sabe lo lindo que puede ser, o sea, después cuando te lo cuenta la gente uh-huh. que la elaboró a la pregunta, porque hay gente que claro. después no hace nada.
1: Sí, sí, sí.
2: Porque se piensa que yo le voy a decir, sí, te vas a casar, sí, eso.
1: Claro,
2: eso,
1: futurología.
2: Eso quieren.
1: Sí, sí. Y mucha gente busca eso.
2: Claro, y cuando vos lo llevas a la reflexión, y bueno, a veces no nos gusta uh-huh. porque nos tenemos que meter en lugarcitos medio oscuros nuestros, y a veces no nos gusta, y bueno, será que no es el momento de trabajar eso.
1: Claro.
2: Pero el que le da importancia realmente le sirve.
1: Claro, es como la terapia. Vos tenés que encontrarte con tu yo más oscuro, digamos.
2: Bueno,
1: resolver ciertas cuestiones para poder avanzar, justamente.
2: Claro, el tarot evolutivo es una terapia. Es uh-huh. una terapia alternativa. Bien. No es de adivinación. No hacemos nada. Ni provocamos absolutamente nada. Vivimos el presente. Sí podemos resolver situaciones del pasado. O sea, como actuamos... Bien. Antes, uh-huh. Puede ser que nos condicione para lo que estamos viviendo ahora.
1: Claro.
2: Y obvio que si resolvemos esto vamos a tener un mejor futuro.
1: Sí, sí, sí.
2: Entonces es como que no esperemos como la magia ni... Eso no, sí, sí, no existe. Sí.
1: Que la carta nos solucione la vida, digamos.
2: No, no. La magia está dentro nuestro.
1: Sí, sí, sí.
2: Que es la forma de hacer las cosas, ¿no? Uh-huh. Bueno, les dije que les iba a sacar una cartita el que quisiera... O si quieren hacer otra pregunta.
1: Mira, ya levantaron la mano por allá.
0: Sí, sí, vamos a sacar cartas.
1: Yo, mira, bueno, voy a
2: total, confesar.
0: No vamos a decir de quiénes son.
2: No se va a enterar nadie. Le vamos a poner persona 1.
0: Claro, persona, así. Claro. Persona 1, 2, 3.
2: No podemos. Eso lo sabemos acá. Lo que pasa en la mestiza se queda en la mestiza.
0: Claro. Sí, persona 1, 2 y 3. Listo.
2: No, pero me tienen que decir quién va a sacar primero. Ahí viene la persona 1.
1: ¿Ves? Por eso es importante hacer streaming.
2: Ah, ya, hagamos.
1: Para que podamos filmar la parte, por lo menos, de la carta que va a salir.
2: Bueno, pero esto podemos sacar.
1: Pero bueno, ahí la mano lo va a ir relatando. Dependiendo del resultado de la carta. Nosotros estamos atentas acá mirando cómo hace todo.
0: Vamos a grabar este momento.
2: Pero no tenés que grabar a la persona.
0: No, vamos a grabar el audio.
1: El audio.
2: Una carta. Esa carta va a decir cómo está la persona 1 en este momento.
1: Bien.
2: Bueno, te sale la carta de la muerte. No piensen. Siempre digo que...
1: No tienen que ver con lo que significa...
2: No piensen que es la muerte de alguien, ¿no? Bueno, esta carta, más allá que... Sí, es el número 13 uh-huh. y es la muerte. Es una carta de transformación. La muerte no es el fin, sino que es el fin de algo y el comienzo de algo mejor. Uh-huh. Entonces vamos a, yo tengo ahí un machetito.
1: Está muy bien.
2: Dice que es estás viviendo un fin de ciclo, persona uno, persona uh-huh. número uno. Estás viviendo un fin del ciclo, pero ¿qué es una transformación? Una transición, un cambio. Como que esto va a crear en vos una nueva conciencia. Y tenés que verlo como tipo una muerte simbólica, pero que va a venir un renacimiento, una renovación. Eso es una carta positiva. Lo que pasa es que uno por ahí es como que lo vivís como un caos, pero en realidad se viene como una algo bueno, algo algo que se va a transformar. Es como que va a quedar atrás todo eso oscuro, porque ahí la carta tiene una luz en el medio, que bueno, vas camino hacia la luz. O sea que va a salir airosa de esta muerte, de esta transformación. ¿Querés que saquemos otra o le damos a la persona? Vamos a sacar tres para que no haya. No me gustan los pares. Me gustan los impares. Vamos a ver qué se atraviesa en el camino de la persona dos.
1: La uno.
2: Te salió la templanza. Puede ser que hayas estado como muy tranquila donde estabas. O como que te sentías tranquila antes de que viniera esta muerte, ¿no?
3: Sí, puede ser.
2: Como que estabas en templanza, dice la carta ahí.
1: La calma que antecede el huracán.
2: Esto que se atravesó en tu camino, ¿puede ser un conflicto de intereses?
3: Sí.
2: Que había falta de armonía o mano dura ahí, un desequilibrio. Bueno, entonces mejor que vino la muerte.
1: Todo afirmativo.
2: Ah, buenísimo. Vamos a sacar la número 3 para la persona 1, que es un futuro aproximado. Bueno, te salió el mago. El mago quiere decir que vos tenés todas las herramientas para iniciar algo nuevo, para como que estás conectada con el universo, y que se te va a volver, porque si vemos la carta, es como que todo lo que diste vuelve. Es una carta que es tipo el infinito. Todo uh-huh. lo que diste vuelve. Tenés todas las herramientas en tu mano para salir adelante. O sea, tenés muchos talentos y cosas que podés utilizar para que se transforme en luz este camino. Vamos,
1: hermoso.
2: Qué lindo. Me encanta tirar y que salga así. ¡Ah!
1: ¿Quién sigue?
2: ¿Quién sigue? La persona 2 que tenemos que
1: acá se armó una fila acá en la radio. Me empezó a caer gente.
2: Yo dije en el grupo de la radio. Si alguien quería que salga
1: una pregunta.
2: Que iba a ser privado. Ahora cuando me escuchen, van a querer.
1: Sí, sí, bueno, te pueden contactar
2: para
1: hacer una tirada justamente para...
2: Una lectura,
1: exactamente.
2: Es ansiosa la persona número 2, pero...
0: Recuerden, 3571-54-5094. Ahí tienen como 10 minutos, alguna, 54-5094, pueden decir... no vamos a revelar acá la identidad, quédense tranquilos, tranquilas, solamente...
2: Tengo memoria dicen, de Dori.
0: Yo quiero, listo, así que 3571-545094.
2: Bueno, la persona número 2 va a sacar la carta 1, que es cómo se encuentra en este momento. Obvio que acá estamos haciéndolo como resumido rápido, ¿no?
1: Sí, sí, sí.
2: Esto dura, en una consulta dura una hora casi. Uh-huh. Bueno, te salió la carta de la fuerza, que es el 8... También tiene mucho que ver con el infinito, con el universo. Y te dice que vos tenés un corazón muy pacífico, muy en paz, pero también que tenés como la fuerza del león para pasar este momento. Este momento que estás pasando, que solamente esa persona lo sabe, ¿no? Uh-huh. Que tenés un corazón manso, que tenés espíritu de líder. Sí. Líder quiere decir que vos, no quiere decir que vos vas a mandar, sino que te pones a la altura de las personas que están a tu alrededor, las que están trabajando con vos, por ejemplo, o de tu familia, pero sí que podés liderar en el sentido de que pueden aprender mucho de vos. Esa es la esencia del líder. Y está buena esta carta porque te dice que que por eso parece un león y una ovejita, porque dice que vos tenés como una paz, pero que te ayuda para la lucha. Uh-huh. Esa tranquilidad que vos tenés, con eso vos podés pelear. Esa es tu fortaleza. La número dos, ¿querés? La sombra que se atraviesa en tu camino. Es como que estás en un... Sí. Es que yo aprendo así, ¿eh? El mundo te salió. Y una sombra... Ay, no me gusta decir las sombras. A mis amigos. Es como que tenés... que hay algo que está retrasando tus planes, algo que está como sueños insatisfechos, puede ser, no vamos por ahí. A ver. Dice que en la sombra el mundo te recuerda que debes concentrarte en lo que está pasando ahora y no pensar en lo que querés que pase después. Ese coincide. Me falta una carta, persona 2, que es la que cierra la lectura, para que no tengamos bipolaridad. Ay, los amantes te salió. Los enamorados, en realidad. No, los enamorados. No se piensen que esas cartas significan que tenemos amantes.
1: No son literal lo que dicen.
2: No. Estas cartas están hechas por una artista y significa amor. Dice armonía, relación romántica, como que con tu pareja tenés mucha amistad, una unión sólida, límites saludables, que son almas gemelas. Mira, me consta.
4: Tenemos aval.
2: Bueno, la persona número 3 puede venir un minuto.
1: Sí. No, yo ya tuve mi momento.
2: Ya tuvo su sesión. Uh-huh. En privado.
1: Demasiado positiva, quiero decirlo. Sí. Por eso uso y recomiendo, como dice Lana Ticómelo. Ahora vamos con la persona 3.
2: La persona número 3.
1: Persona random número 3.
2: Si quieres sacar las tres cartas y así...
1: Así hacemos más rápido.
2: Volvés a tu lugar. Esta es la primera, dámela. Esta es la segunda y esta es la tercera. La carta 4 te sale. ¿Cómo estás vos en este momento? Te sale la 4. La carta número 4, que es el emperador. Es como que estás bajo el mando, vendría a ser, de una persona como muy estructurada. De una persona que es de negocios, que puede ser algún familiar, puede ser un jefe, no vamos a decir acá qué lugares ocupa esta persona, pero es como que esta persona tiene pensamientos analíticos, estratégicos, que tiene miedo de arriesgarse, pero que lo hace para cuidarte. Y tiene autoridad y poder sobre vos. Pero es como que es su forma de ser y quizás es su forma de amarte, de quererte, de cuidarte. Por ahí lo estaríamos viendo como algo rígido, pero es su forma. ¿Resuena? Bueno, la carta número 2 que te sale, que es lo que se está atravesando por ahí en el camino. Ahí te digo que es. No podemos hacer silencio en la radio. Como que estás un poquito bloqueada por el miedo, la duda, y te hace falta tener mucha fe. Ay, chicas, lo que sale me da calor.
1: Estamos todos acá con la manito como... Porque claro, nosotros somos amigas, sabemos cosas de nuestra vida, entonces...
2: Pero tenés serenidad, tenés que tener serenidad porque vos tenés la fuerza interior para salir de esto. Ay, chicas...
1: Wow.
2: A mí mucho no me gusta tirarle personas tan cercanas porque no me gusta meter cosas mías en los consejos y esas uh-huh. cosas. Pero a veces las cartas hablan solas, es verdad. O sea, son totalmente imparciales. En un futuro aproximado dice que se viene el equilibrio, la causa y efecto, la integridad, y que te hagas estas preguntitas. ¿Dónde estás fuera de balance? ¿Cómo podés hacerlo mejor la próxima vez? No sé, de lo que estemos hablando, que vos sabes a lo que se refiere, sabe esa persona nada más. Y que revises, porque por ahí hay cositas para sanar, que puedas sanar eso y perdonar, para que también se equilibre tu parte emocional, porque justicia, ves la carta, es equilibrio. Entonces por ahí que te hagas algunas preguntas, que después si querés te las paso, pero bueno, esa es la que dije, dónde está fuera de balance, cómo puedes hacerlo mejor la próxima vez. Esto se puede resolver. O sea, se puede referir al trabajo, al estudio, a la salud también. ¿Qué injusticias podés corregir? Que esto lo podés hacer reflexivo, o sea, podés hacerlo en una reflexión. No quiere decir que vayas con las personas y les pides perdón y esas cosas.
5: Claro.
2: Que lo hagas como una reflexión para que vos aprendas de esto. Y bueno, me dan ganas de tirarte una última carta, pero es como me nació a mí. Te salió la muerte también, que es como un momento de transformación, y es una carta positiva. Que todo esto que estás pasando, este caos, va a terminar, va a tener un buen final.
1: Wow. ¡Ay, qué lindo!
2: Estoy realmente,
0: pero qué bien.
1: Hace unos días que estoy realmente impactada con estas cartas. Yo ya me he tirado varias veces. Tengo una amiga que se dedica a esto. Son un flash, la verdad. Bueno, pero, nada, claro. es como porque por ahí uno está tan al palo que necesita por ahí una guía. Obviamente siempre hay que creer en esto, ¿no? Y bueno, el otro día que hicimos la personalizada, realmente me dio las respuestas que yo estaba buscando hace mucho tiempo. Y bueno, nada, como que te encamina ahí para saber para dónde más o menos tenés que ir, obviamente accionando, porque uno de brazos cruzados no puede pasar nada.
2: Claro, eso pasa con las cartas que uno cree que te leen el futuro, porque muchas veces me ha pasado que he leído las cartas, siempre la pregunta es del amor, un montón, de la mayoría de las lecturas, dice, quiero saber si nos vamos a encontrar, pero si él me escribe primero.
1: Claro,
2: y entonces, ¿cómo vas a hacer? Y digo, bueno, te da que sí se van a encontrar, pero no me dice quién va a escribir primero. Entonces, por ahí, si vos escribís...
1: Tenés
2: la iniciativa, el otro te va a decir que sí se encuentren, pero si vos esperas que él te escriba, y capaz que no, y va a salir como que mentimos.
1: Sí.
2: Entonces...
1: Como con el final del mundial.
2: La carta no es un capricho, o sea, no se va por el capricho. Sí. No hace lo que nosotros queremos.
1: Claro.
2: Te da consejo. Uh-huh. Y siempre... La última carta, que es la del futuro aproximado, te dice que si resolves esto, puede que pase esto.
1: Claro.
2: Pero el futuro lo hacemos nosotros todo el tiempo.
1: Sí, totalmente.
2: Yo por ahí, si me sale que sí positivo y me voy a vivir a otro país, que no va a pasar. O sea.
1: Claro. Sí, totalmente.
2: Entonces lo tenemos que provocar también
1: conscientemente. Sí, pero sirve como guía para poder saber para dónde podemos llegar a ir.
2: Sí, yo siempre digo, ustedes... O sea, compruébenlo con lo que vaya pasando en los días. De acá, si querés, de acá un mes, me querés preguntar algo, una sola carta sacamos y vemos como un redondeo así.
1: Sí.
2: Pero no podemos hacer lectura de cartas. Me pasa a veces que cada 15 días quieren que le lea las cartas.
1: Remanija.
2: Y salen siempre las mismas cartas.
1: Porque es hasta que no resuelvas lo que tenés que resolver, es como no vas a evolucionar.
2: Necesitas por lo menos 3 meses, 4, y ir accionando,
1: y moverte, claro.
2: No es magia, es terapia. Es más, yo no hago ningún ritual, nada, solamente si las limpio, que las meto en sal gruesa, pero nada más que eso. No hago nada raro, no invoco a nadie.
1: Para la gente que te quiera contactar, ¿por dónde te puede contactar para hacer alguna tirada personalizada? Que no se haya animado claramente a preguntar, porque bueno, también entiendo que es algo muy íntimo, entonces bueno, quien lo quiera hacer por privado también te puede contactar.
2: Puede ser por Instagram, que es Analia Mona.
1: Bien.
2: O puede ser por WhatsApp, que si quieren lo puedo decir, ¿sí?
1: Sí.
2: 3571-699929.
1: Perfecto.
2: La lectura de cartas también va con un plus, así que es la numerología.
1: Bien.
2: Que yo lo voy relacionando bastante después, durante la lectura, el número con las cartas que salen. Muchas veces los números sí son de personas que están cerca nuestro.
1: Mira.
2: Y bueno, es más largo y es una terapia, se van con preguntitas para uh-huh. reflexionar. Inclusive al otro día de la lectura, si te quedó como decir, ah, cuando me dijiste esto, también se puede, o sea, no es que es fría,
1: claro,
2: la
1: se cerró ahí.
2: Claro, no, no, se puede consultar durante uh-huh. la semana sobre bien. La lectura de ese día.
1: Perfecto. Bueno, hemos aprendido mucho, nos hemos quedado bastante todos medio ahí sorprendidos con la respuesta.
2: Sí,
1: te estoy viendo acá, pero bueno, eso. Quienes quieran aprovechar la oportunidad pueden comunicarse con la Mona y nada, como dije, uso, recomiendo, a mí me sirvió un montón porque yo venía estancada con una cuestión que no sabía cómo resolver, incluso teniendo varias herramientas para hacerlo, como que no sabía para dónde ir para poder tomar algunas decisiones importantes, así que bueno, nada, me sirvió mucho para eso, como guía sobre todo, así que nada, recomiendo. Bueno, acá creo que todos en el estudio se quedaron ahí como que, bueno, a una le cambió el humor. Así que ya está de buen humor.
2: Bueno, me alegro un montón.
1: Así que bueno, recomendamos como siempre y te agradecemos como todos los miércoles por esta columna.
2: Bueno, muchas gracias a ustedes.
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1: Ahora sí, hicimos un break para tomar unos matecitos acá con las chicas que ya están todas sentadas en sus lugares para compartir esta columna que nos trae Romy Romero con la noticia y nosotros el día de hoy.
2: Hola chicas, ¿cómo están?
1: Muy bien.
2: Che, es que de buen humor me puso una... Yo no voy a decir qué persona era la que pasó, qué número de persona, pero no, me puso buen humor. Uso y recomiendo, como dijo acá la Mica.
1: Impactadas quedamos.
2: Impactada, me gustó, me gustó. Bueno, hoy en la noticia y nosotros vamos a hablar de Maluma.

0: Saben quién es Maluma, ¿no? Uh-huh. Primero voy a decir que esta noticia me la mandó una amiga y me dijo, mira amiga, porque puedes reaccionar en la radio. Así que bueno. La verdad que se agradece. Si así ven alguna noticia que les gustaría que hablemos, reaccionemos, comentemos, lo mandan en la radio. Así que bueno, la verdad que me puse a darle nota, pues no sigo a Maluma, ¿no? Y él habla que durante más de 14 años lleva un ritmo de trabajo muy grande. Giras, recitales, grabaciones. Y él dice, estuve 14 años sin parar y tuve que detenerme para cuidar mi salud. Así arranca la nota. Cuando uno empieza a leer la nota, el conductor le pregunta, bueno, si va a terapia, y él dice que sí. Maluma, yo no recordaba, la verdad. Estuvo un tiempo detenido, no hubo música, no salió a ningún lado.
1: Sí.
0: Y dice que le dan muchos ataques de pánico ya a la gente.
1: Mira.
0: Pero no porque no le gustara estar con gente, sino que él sentía que no estaba haciendo como suficiente.
1: Mira.
0: Como que ya había llegado a un techo y no entendía mucho por qué la gente, si bien le gustaba su música, lo que haría tanto, como que él sentía que no podía retribuir eso que le daban. Y él dice, yo pensé que no tenía tiempo para cuidarme porque estaba haciendo discos nuevos, músicas nuevas, quería hacer giras, iba a un país y veía que el del país del lado me pedían. Y así estuvo 14 años. Entonces de acá surge la pregunta de, ¿estamos romantizando estar ocupados? Vamos a empezar con una pregunta simple, ¿no? No les ha de haber pasado, ¿no? Cuando uno les pregunta, les dice, ¿cómo andas? Casi siempre hay respuestas básicas. El bien, el común, uh-huh. Como para seguir. Después, a mil.
1: Sí.
0: Ese a mil. Al palo.
1: Uh-huh.
0: Estoy explotado. No tengo tiempo para nada. Y casi siempre lo decimos medio como si fuese una medalla. Pero realmente, ¿estamos ocupados o nos acostumbramos a vivir acelerados? Yo me acuerdo que hace un par de columnas atrás, cuando vos, amigas, contabas que estabas en Buenos Aires.
1: Sí.
0: Yo te contaba que me pasa que cuando voy a ese tipo de ciudades grandes, aunque yo vaya a pasear, porque voy a pasear, uno anda rápido. Porque sí. Todo el mundo anda rápido y corriendo, y vos que te querés subir al colectivo y decís, bueno, puedo esperar el que viene en 10 minutos, si no, uh-huh. No voy a llegar a ningún lado. Es como que el éxito es igual a estar ocupado.
1: Sí.
0: Muy romantizado. Acá nuestra compañera Mona, yo recuerdo que un día dijo que ella hacía como una actividad para estar como una hora sin hacer nada.
2: Ponía el reloj.
0: Exactamente.
2: Me ponía una alarma.
0: Entonces yo conecté lo que dijo mi amiga Mona en yoga, creo que fue. ¿Qué ella decía eso? Que se ponía una alarma para no hacer absolutamente nada.
2: Y en ese tiempo estaba viviendo al pie de una montaña en Segunda Usina, o sea, no estaba en la ciudad.
1: Mira.
2: Pero así todo no paraba. O sea, no estaba un momento sin hacer nada.
1: Claro.
0: ¿Hace cuánto tiempo ustedes no tienen una hora completamente libre sin sentir culpa? ¿Por qué hablo de la culpa? Porque bueno, con esa amiga que estaba en la noticia, uh-huh. Ella fue me dijo cómo la vimos encarado. Y ella me dice, yo siento culpa cuando ella está estudiando.
1: Sí.
0: Dice, no quiero estudiar, o sea, no sé, un día no tengo que estudiar, no estudio, pero siento culpa por no estar haciéndolo. Y me ha pasado a mí en la época de facultad de, uy, no sé, bueno, estudio más tarde, pero ese tiempo yo estoy llena de culpa.
1: Sí.
0: Sí, como una asocia el sentimiento de la culpa, que es muy fuerte, creo que energéticamente es muy pesado, sí, sentir culpa.
2: A mí
0: culpa.
2: Me lo inculcaron en mi casa. No quiero echarle la culpa a la Rosita. Pero era como que tomar mates de vago, tener el tele en el dormitorio es de vago. O sea, es como. Entonces yo no tengo tele en el dormitorio.
1: Diagnóstico, soy vaga.
2: Sí. Me encanta tomar mate.
1: Sí, sí.
2: Y
1: sí.
2: Lo he hecho con culpa hasta, no sé, hasta hace 10 años atrás. Ahora recién, hace 10 años que tomo mate tranquila.
0: Yo buscaba bien de dónde viene el tema de la culpa, de dónde. Y tiene que ver, no es por, obviamente, hablar de una religión en particular, pero nuestro país, como lo dice la Constitución, somos católicos, ¿no? O sea,
1: sí.
0: Las religiones son las que hacen sentir culpa.
1: Totalmente.
0: Culpa que está mal, que es pecado. No decimos esté bien o mal, pero bueno, en mi caso, yo fui a una escuela privada católica desde el jardín de 4 hasta sexto grado. Y es ese sentimiento de culpa del no poder ayudar, del no poder hacer, del sentir culpa porque uno tiene el otro no. O sea, era como el no ser productivo es de vago. Totalmente. El no estudiar es de culpa. Si tenés esta oportunidad, yo en la escuela que iba era estudiar, usted tiene esta oportunidad, no pueden hacer esto porque hay chicos que no, hay gente que. Y son pequeñas cosas. Que son pequeñas frases que uno en ese momento, bueno, no las deja pasar, pero el inconsciente las absorbe de una manera. Y lo que leí es que eso, que la mayoría de gente que hoy le preguntan qué es el sentimiento de culpa, todos lo traen desde chico.
1: Sí.
0: Como a decir la Mona, desde casa, de una costumbre de, che, es de vago. Entonces, bueno, yo sé que si estoy haciendo algo que no tiene que ver con la productividad, uh-huh, es de vago y da culpa. Sí. Porque ser vago está mal. Acá puntualmente dice, ¿hace cuánto no tiene una hora completamente libre sin sentir culpa? Pero una hora libre de no cocinar, sí, no limpiar, nada, no trabajar, no responder mensaje, no mirar el celular.
2: Nada de nada.
0: Simplemente no hacer nada. ¿Lo pueden o no? Yo siento que no podría.
2: Y yo tuve que hacerlo en un lugar que estaba viviendo sin señal, sin servicios. O sea, no, y lo mismo hacía muchas cosas. Juntaba leña.
1: Claro.
2: No sé, juntaba yuyos para hacer saumos. Estaba trabajando, tejía. Y no tenía señal, no tenía tele. Pero hacía todo lo demás. Y sí, me tuve que poner el reloj para no hacer nada.
1: Mira.
0: Yo sé que me daría mucha ansiedad, no sé si podría.
2: Una hora no se te pasa más. Sentís que son 20 horas.
1: Claro, bueno, a mí me pasa que yo... A ver, toda la gente que me conoce sabe que yo soy culo inquieto y no puedo estar sin nada.
0: Yo lo armo y pensé, en vos que no te quedas un segundo.
1: Entonces, claro, el otro día el Roy me decía, ¿cuántas cosas hiciste? Porque le mandé unos títulos, no sé qué, y yo tenía cursos hechos de todo lo que busqué. Bueno, obviamente relacionado a lo que me gusta. Comunicación, marketing, y qué sé yo, y qué las redes, y qué...
0: A mí cronológicamente me da la enemiga con esos cursos. Y en el medio te clava una tecnicatura en la nacional, un título, claro, que ocupa todo el pario.
1: Media carrera de cine, o sea, no.
0: O sea, es como...
1: Bueno, pero cuestión es que yo... Bueno, de hecho ahora empecé los cursos más.
2: Mira.
1: Diciendo hace 2 semanas que no iba a estudiar nunca más.
0: A mí la semana pasada me lo dijiste.
1: Claro, bueno. Y no puedo estar quieta. O sea, si yo, por ejemplo, si no estoy limpiando, estoy en la compu. Si, haciendo, no sé, ahora no me acuerdo, pero siempre algo. Siempre encuentro algo para hacer. Entonces, me cuesta mucho quedarme quieta, pero no tengo el prejuicio ese de que me dé culpa si no estoy haciendo nada.
0: Bueno, eso es un montón ya.
1: Pero porque lo trabajé, lo aprendí. O sea, porque también... O sea, uno por ahí en un momento de su vida se ha rodeado de gente de que... Ay, que no hace nada, que es un vago, que no trabaja, que no estudia. O que no trabaja lo suficiente por ahí. Porque si vos tenés un trabajo de medio tiempo y te estás quejando que no te alcanza la plata... Bueno, trabaja 5 horas más para que te... O sea, no tenés como lugar a la queja. O al ocio, digamos. Yo, por ejemplo... No sé, ahora no, porque ya saben cómo viene la mano, pero cuando yo empecé a jugar videojuegos full time, en un momento de mi vida, cuando fue la pandemia, qué sé yo, todo el mundo me criticaba porque estaba en la casa jugando videojuegos. Lo que no sabía esa gente es que yo estaba ganando plata jugando videojuegos. Entonces...
0: Y así no ganaba, estaba bien también.
1: Bueno, sí, pero digo, ahí cambia la visión de la gente. Porque, por ejemplo, qué sé yo, cuando yo digo, estoy jugando videojuegos, qué vago de mierda. No, pero gano plata con eso. Bueno, qué bueno. Es la visión que tiene la sociedad sobre uno, que cuando todo es monetizable, digamos, cambia la perspectiva.
0: Es cuando el tiempo de uno tiene valor, claro, económico, vale. Porque muchas veces escuchamos la frase de no tengo tiempo, uh-huh, pero muchas veces tiene que ver con que no nos organizamos.
2: Yo tengo una frase.
0: Miedo, a ver.
2: El ocio produce creatividad.
1: Totalmente.
0: Totalmente.
1: Que me acuerdo que me debes un cuadro.
0: Sí, por decir. A mí también me prometió no sé qué cosa de un cuadro, una pintura.
2: Bueno, vengo de una mudanza, chicas. Claro, todavía no desarmé algunas cajas porque no tengo tiempo.
0: La cuestión es que, bueno, no tengo ganas, no es una prioridad, no sé poner límites. Mm-hmm. Eso también son equivalencias al famoso no tengo tiempo. Ha pasado de que, no sé, si admiramos tanto a una persona que vive corriendo, que está ocupada todo el tiempo.
1: Sí.
0: Como, por ejemplo, hablando de grandes organizaciones que están con muchas personas, con mucho tiempo. A mí me pasa que yo sí siento que el día se me pasa más rápido si estoy ocupada, obviamente.
1: Sí.
0: Pero no sé disfrutar del ocio. Yo no puedo con la frase que dice la Mona del ocio, la creatividad. Yo soy una persona muy poco creativa.
1: Sí.
0: Pero porque también tengo ese sentimiento que a lo mejor a uno trabaja y le culpa.
1: Claro.
0: Era como hablaba con mi amiga, que le pasó la nota, que me dice, a mí me da culpa no estudiar, pero no tengo que estudiar ahora. Y me da culpa no hacerlo. Uh-huh. Y empecé a hacer cosas con culpa.
1: Yo desde que empecé a implementar ese, el famoso método Pomodoro, que es de vos te pones un tiempo para hacer algo y otro tiempo para descansar, te cambia mucho la bocha. ¿Por qué no sentís culpa? Porque decís, bueno, a ver, vos durante el día tenés una lista de tareas para hacer, ¿no? No sé, estudiar, preparar una materia, preparar un curso, lo que sea, dependiendo de tu laburo, preparar una clase, lo que sea. Entonces vos te dispones de ciertos tiempos, es decir, bueno, de 4 a 6 armo esta clase y después una horita de descanso. Pero la tarea ya la hiciste, entonces no sentís la culpa de no haber hecho la tarea o de no haber completado.
0: Es un
1: la
0: buen
1: tarea.
0: Método para estudiar.
1: Es bueno, un buen método para y estudiar.
2: A los...
1: Y para la gente que trabaja freelance,
2: claro,
1: es lo más.
0: A mí me parece que en este momento estoy en un momento donde tengo mucho más tiempo libre. Uh-huh. Y tengo mis amigos que me dicen, bueno, pero es transitorio, disfrútalo. No puedo. O sea, yo igual mi alarma suena a las 7, tengo que hacer
2: igual
0: cosas.
2: Igual te despertarías, por más que no suene.
0: Sí, sí.
2: Y los que trabajamos por nuestra cuenta, o sea, los emprendedores, lo que a mí me pasa, que yo tendría que tener un horario de trabajo en mi casa, porque a veces son las 12 de la noche y estoy haciendo, por ejemplo, anoche estaba haciendo panes.
0: Te esperamos en yoga.
2: No fui porque me tuve un pedido, entonces como que eso no tengo ordenado.
1: Bueno, pero con este método está bueno.
0: Está bueno.
1: Porque decís, por lo menos no tenés como horario fijo, porque eso es lo bueno de trabajar freelance, pero te podés disponer de algunos horarios y decir, bueno, uno se conoce cuando es como su momento más productivo, entonces ahí hay que aprovechar, hacer todo y después descansar.
0: Es que la religión justamente eso habla, de la culpa de no ser productivo, porque no existe la creatividad en ese,
2: ahora que
0: en
2: me
0: ese
2: decís
0: mundo.
2: Que de la religión lo voy a...
0: Yo la verdad que lo vi porque
1: con otros ojos.
0: Porque ayer, o sea, dije, bueno, quería saber de dónde venía el sentimiento de culpa y hablé de eso.
1: Sí, sí, totalmente.
0: Que en nuestro país...
1: De hecho, hay una oración o no sé
0: por
1: qué.
0: Mi culpa, por mi culpa, por eso, mi santa culpa.
1: Eso.
2: Por mi culpa, por mi culpa, por
0: de
2: mi culpa.
0: Desde Jardín de Cuatro. Desde Jardín de Cuatro que lo vengo a
2: cantar. Yo pecador se llama ese.
1: Mira.
0: Claro.
1: No, yo no tengo idea, pero... Pero me acordé de un momento de la misa que lo dice.
0: Y sí, y yo me acordé automáticamente por mi culpa, por mi culpa, por mi santa culpa.
2: Eso, hablando de la religión también, lo hacemos, ¿viste? En la cuando hacemos la comunión, creo que es a los 8 años, 7 años.
0: Sí, cuando estás a quinto grado, más o menos.
2: Y son como edades que marcan un montón el niño. O sea,
1: total.
2: Lo hacen en la edad justa, porque a los 7 y 8 años, todo lo que le pasa al niño se le graba para siempre.
1: Claro.
2: Así que
0: y antes de la comunión, yo hice la comunión, no sé si hay gente de hecho, antes de la comunión tenés que confesar por primera vez.
2: Ay, sí.
0: Para estar limpio, chica, para llegar a la comunión.
2: Sí.
0: Ese concepto.
2: Yo una vez confesé que me había comido el repulgo y las empanadas. Yo creí que era pecado.
1: Bueno, mirá todas las cosas que pensamos.
0: Claro, no, yo confesé que no hacía la tarea a tiempo. Que peleo con mi hermana.
2: Pecadora.
1: Mira.
0: Después, que le había gritado a mi mamá.
2: Bueno, ese es un pecado.
0: Chica, no sé, sé que era muy vierge, otras cosas más que sé que era muy heavy.
1: No me acuerdo,
0: estuve, no sé, como 20 minutos rezando por mi culpa, por el Padre Nuestro, por la de María.
1: Andaba de rezar 20 Padre Nuestro, no sé cuánto.
0: Es que uno ya arranca, yo ahí ya arranqué con el concepto de, bueno, no cumplí con esta tarea, está mal.
1: Claro.
0: Lo que hice está mal. Es decir, no, hacer cosas mal y que esté mal algo, son otro tipo de cosas, no hacer... No hacer la tarea a tiempo. Uh-huh. Pero bueno, es lo que decía la Mona. A esa edad, yo dije, por Dios, qué pecadora que soy.
1: Sí.
0: O sea, dije, era como... Y no, pues bueno, esto no se hace. Es como que yo siento que...
2: Yo dejaba las empanadas sin decoración, imagínate, quedan peladas.
0: Bueno, yo te mato.
2: Y éramos 5 hermanos, o sea, era mucho para repartir culpa.
0: ¡Claro! Claro.
2: Sí, sí, sí.
0: No, no, no. Y ahí arrodillada, pidiendo perdón... rezando
2: repulgue
0: y yo porque no hice la tarea. ¿Qué?
2: Mira, ojalá que no lo sabía.
0: Ojalá los malos del mundo hicieran lo que hacemos nosotros. Mira,
1: no que lo hacen y solo ese día y después en la semana.
0: Por eso, ojalá que los pecados y las cosas de culpa sean las nuestras, las que estaríamos ahí con tiempo.
1: Qué bárbaro.
2: Claro, imagínate el que tiró la bomba nuclear.
0: La psicología de qué habla.
1: Mira.
0: La psicología habla de la cultura y la productividad. Vivimos en una sociedad donde sentimos que siempre deberíamos estar haciendo algo. Si no estamos trabajando, tenemos que estar estudiando. Si no estudiamos, tenemos que entrenar. Si no entrenamos, hay que responder mensajes. Y si por fin nos sentamos un rato, aparece la culpa del ocio. Hay mucha gente que no la tiene, pero de 10 personas, 7 sienten culpa cuando no están haciendo algo.
1: Mira.
0: Que es un montón.
1: Sí.
2: Sí, y hay gente también, yo que pinto y hago, bueno, artesanías, por ejemplo, a veces me mandan a hacer, amigas y parientes, me mandan a hacer trámites, como diciendo que yo tengo tiempo para hacer sus trámites, porque claro, total, si vos estás sentada pintando todo el día, como si fuera no hacer nada.
0: El concepto de descansar es una pérdida de tiempo, yo lo tengo reinculcado. Yo no sé descansar sin productividad. Y por lo que veía, es como más normal, o sea, de lo que uno piensa que está mal, obviamente. Pero eso, el, por ejemplo, la Mona. En el concepto de que ella no se pone horas para laburar, la gente que piensa, bueno, no labura. Claro. Y uno que la conoce sabe que falta yo para hacer pan y decir, pero
2: a mí
0: Mona,
2: me
0: la
2: dijo una vez, nadie vive como vos.
1: Sí, sí, sí.
0: Y es ahí responderle, y yo no me interesa básicamente que alguien viva como yo.
2: Imagínate, tengo libertad.
0: La Organización Mundial de Salud reconoce burnout. Yo no lo conocí, así que...
2: Cerebro quemado.
0: Síndrome de desgaste profesional. Yo no voy a decir acá quién de la mesa levanta las manos. Como un fenómeno asociado al estrés crónico en el trabajo que no logra manejarse adecuadamente. Y la neurociencia aporta ese concepto algo interesante. El cerebro necesita momentos de pausa. Cuando descansamos no se apaga. Al contrario, durante esos momentos, cuando uno organiza recuerdos, consolida aprendizajes, recupera atención y favorece la creatividad, que es lo que decía Mona. Es decir, descansar también es productivo. Porque a veces eso, uno necesita frenar un poco la bola y decir, bueno, che, a ver, ¿a dónde estoy parado?
1: Claro.
0: Organizar, bajar, más tranquilo, pero descansar.
1: Sí, creo, a veces que no,
0: hay que descansar.
1: No tenemos mucha posibilidad de descansar.
0: Hay veces que el trabajo corre.
1: Sí, sí, sí, sí.
0: Pero bueno, dicen que es muy diferente estar ocupado y ser productivo. Uno puede estar ocupado y no ser productivo. La productividad no tiene que ver con el dinero, que es un poco lo que vos decías recién cuando hablas de los videojuegos. Una persona puede pasar 12 horas haciendo cosas y no haber avanzado lo importante. ¿Qué se pasa cuando estás muy desgastado?
1: Sí.
0: Personas que han laburado en relación de dependencia, llega un momento que vos decís...
1: ¿Que laburas en automático?
0: Yo he laburado 15, 20 horas en una empresa de transporte y después de 20 horas, yo no soy productivo. O sea, yo no estoy porque, bueno, estoy.
1: Sí, sí.
0: Respondo,
1: sí.
0: Hago, porque es medio un mecanismo de, bueno, hacer, pero yo dudo de mi capacidad después de 15, 20 horas que sea productiva como cuando arranqué a las 8 de la mañana.
1: Tal cual, sí, o sea, sí, sí.
0: Tomando son las 2 de la mañana y sigo acá, entonces como... Es un poco complicado eso, obviamente. Estamos hablando de algo ideológico, pero... Uno sabe que lo tiene que hacer porque, bueno, dinero. Mientras que otro puede trabajar menos horas, con mayor concentración y más mejores resultados. La cantidad de horas no refleja la calidad del trabajo. Eso es algo muy difícil de hacerle entender a personas que tienen la mando recursos humanos.
1: Sí.
0: De decir, che, mi recurso humano literalmente, no sé si necesita estar 20 horas para trabajar. Hay un concepto de una cierta generación de que mientras más hora trabajas, mejor lo haces.
1: Sí, sí.
0: Yo creo que no. Pero bueno, son un poco opiniones.
1: Y que tiene que ver también con la cultura del aguante. Porque mucha gente, teniendo quizás otras posibilidades, aguanta un laburo de 20.000 horas y no es productivo.
0: No es productivo.
1: O sea, porque hay personas que yo conozco que con 4 horas de productividad está muy bien, pero si ya hacen el doble... Lo que hacen en las próximas 4 horas o es a medias. Me ha tocado trabajar en algunos proyectos que son bastante largos, bastante tediosos, que vos te das cuenta que no responden igual que las primeras 3-4 horas que están trabajando. Entonces para mí esa construcción laboral es medio al pedo, que creo que ya como las nuevas generaciones lo están rompiendo. Hoy hay mucha gente laburando por su cuenta, digamos, siendo emprendedora, que no significa que no tenga las responsabilidades.
0: No, y que muchas veces laburás mucho más horas.
1: Muchas veces se labura más horas y tenés más responsabilidades, porque vos quizás en un trabajo tenés una sola responsabilidad. Trabajando por tu cuenta, sos dueño y señor de tus finanzas, de tu tiempo, de todo lo que tenés que hacer para poder tener un rédito económico y poder vivir. Entonces no es que trabajar freelance es como, ah, bueno...
0: Está el freelance, pedo, ah, bueno, estás en la casa, horas, no en la aula.
1: Claro. Entonces, bueno, hay construcciones que vienen desde lo social, desde lo estructural, que se están empezando a romper un poco. Eso me alegra un montón. Pero bueno, cada uno obviamente tiene el poder de decidir qué hacer con su trabajo y con su vida.
0: Hay un dato curioso acá que yo lo traje, porque dice que antes de la era del 2000, el éxito se medía con la cantidad de tiempo libre que tenías.
1: Mira.
0: Hoy en día es completamente al revés. El éxito está asociado a la persona que nunca para, el que siempre está ocupado y el que vive diciendo estoy a full. Personas que te hacen sentir como importante decir estoy a full. Importante, entre comillas, no me estoy viendo porque no tenemos stream.
1: Pero estoy a full, ayuda.
0: Estoy a full, ayuda, colapso. Y bueno, quizás sin darnos cuenta empezamos eso, a medir nuestro valor, si estamos ocupados o no durante el día.
1: Claro.
0: Que a veces si pones a pensar, el día tiene 24 horas, hay que dormir 8. Si laburas 8, que son entrenas 1 o 2 horas, después tenés tiempo de vivir, básicamente.
1: Sí, sí.
2: Vieron en la, por ejemplo, mi mamá, siempre pongo el ejemplo, cuando ve las novelas, dice, ¿y esta gente dónde trabaja?
1: Vamos.
2: Claro, porque viste, siempre están bien vestidos, siempre están desayunando, cenando en la pileta. Dice, esta claro, no, gente
1: te muestran solamente
2: trabaja.
1: Una parte.
2: Ella quiere ver trabajar hasta lo de la novela.
0: Claro, Rosita está trabajando, déjelo.
2: Son actores, ¿ah?
0: Pero es verdad, el concepto es, o de alguien, me pago, bueno, yo ahora no tengo las uñas hechas, pero yo tenía uñas largas. Y me decían, pero ¿no trabajás? Bueno, en ese ahora no, pero en ese momento sí, era así.
1: Claro.
0: Tengo la uñela, sí. Me pongo crema, no sé, o sea, es como...
2: Me pongo guantes.
0: Es como raro el, viste, la sociedad de estar bien.
1: Es un concepto que tiene la gente, es como...
0: Como, ay, no, yo no podré tener las uñas así, porque estoy laburando todo el día así. Sí. Bueno, yo también, pero ¿qué crees que haga? O sea, no sé, me corto las uñas, porque estás bien. Es un... Son gente que obviamente... Que
2: eres trabaja de rascador.
0: Claro,
1: claro.
0: Podría
2: no
0: ser.
2: No tener uñas.
0: Pero es como que hay gente que te tiene esos con esos medios comentarios pasivos agresivos. Y es como, y bueno, que tengo las uñas largas. Ay, no, yo no podría estar pintada todo el día, estoy laburando. Sí, bueno, sí, yo iría a mi pintar y dije que no, o sea, no, sí, sí. Es como
2: pero
0: que
2: la semi te dura en un mes.
1: En ese caso la respuesta será silencio.
0: Claro, yo es como
2: sí.
0: Yo te digo, bueno, culpa tuya, no sé, problema tuyo, qué sé yo, ¿viste? Es como que encima
1: no contestar mal, digo.
0: Sí, claro, sí. Es como y sí, es como sí, que sí. Uno no quiere contestarle mal.
2: No quiero perder el tiempo contestando, decía.
0: Pero aparte es como, ¿qué se supone? Que yo siento culpa porque vos...
2: No te podés hacer las uñas.
0: Claro, o no sé, o, ah, tenés las manos re suaves. No, no, yo no puedo con el laburo, me ha pasado. Bueno, no sé, me pongo crema.
2: Claro. Es tu problema.
0: Viste, es como ese concepto de que el trabajo que vale es el trabajo que requiere un esfuerzo físico y desgaste físico. Es otro tema, porque el laburo que es, no sé... siendo, no sé, TikToker, ¿no?
2: Es un trabajo.
0: Que Mika lo sabrá más que yo porque ella tiene más idea de contenido.
1: No soy TikToker, aclaro.
0: No es TikToker, pero ella sabe lo que es crear contenido, que debe llevar su tiempo un montón.
2: Tienes que editar, es un lío.
0: Yo edité una sola vez un coso de unas galletitas y dije, nunca más en mi vida hice un video. Y al final del video puse, me cansé de editar. Acá lo corto porque me cansé de editar. Yo digo, ve esa gente que labura de eso. ¿Cómo hace? No sé, yo no podría.
1: Labura de eso, básicamente.
0: Claro, y así. O sea, y no me diría que dejar como decirle, ay, tenés las manos muy limpias para la. Sí, bueno, está laburando igual. Pero bueno, para ir cerrando, la historia de Maluma no habla solamente de un cantante que decide bajar un cambio. Habla de una realidad que vivimos mucho. Crecer creyendo que siempre hay que producir más. Que descansar es perder tiempo. Que decir no puedo es una señal de debilidad. Pero quizás el verdadero éxito no sea tener todos los días ocupados. Quizás el verdadero éxito es poder elegir cuándo acelerar y cuándo frenar. Porque la agenda puede estar llena, pero si la cabeza está agotada, ningún logro va a alcanzar. Y capaz el verdadero lujo hoy no sea tener más tiempo para trabajar, sino más tiempo para vivir.
1: Ahí está.
0: A chequear. Pero sí. Por mi culpa, por mi culpa, por mi santa culpa, así vamos a cerrar esta columna.
1: Todos a rezar un Padre Nuestro.
0: Pecadores. Manga de pecadores.
1: Bueno, Romy, como siempre, muchas, muchas gracias por esta columna. Nosotros ya llegando 11:30 clavaditas de este miércoles, nos despedimos por hoy. Nos reencontramos mañana a partir de las 9:30 para hacernos el aguante.
0: Adiós.
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a toda la gente de Radio Mestiza Rock de Río Tercero, Córdoba, y un agradecimiento especial por darnos este espacio. Mi nombre es Cristóbal, soy miembro del cuarteto Jivers, un cuarteto de swing vocal de los años 20, 30, 40, que vinimos cantando ya desde el año 2012. Y estamos muy contentos porque estamos presentando nuestro cuarto álbum, que ya lo pueden escuchar. Y es un homenaje muy sentido a una gran figura de la cultura argentina, que es Marielena Walsh. Y especialmente a un grupo de canciones que hemos elegido, un grupo de canciones infantiles de sus primeros discos, que se prestan más para una interpretación jazzera o swinguera. Así que esperamos que lo puedan escuchar, que les guste. Nos pueden encontrar como arroba cuarteto Jivers, que se escribe cuarteto Jivers, con J y B corta, todo seguido.

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0: Los Violadores editaron su primer disco.
1: Salió en el 82 su primer disco, que fue producido por Michel Peyronel, que tenía una potencia demoledora y que fue lo mejor que hicieron.
2: Lo que me gustaba de Los Violadores era esa postura hombre joven enojado, ¿no? Eso me encanta, eso yo quisiera, espero que lo sigamos teniendo con Refrum. Para mí la esencia

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0: Señores, renueven el aplauso para el cuarteto de Alejandro Terán, por favor. Y ahora les voy a pedir, porque no sé si se habrán percatado, supongo que deben tener oreja para haber disfrutado de semejantes cantantes. Los Super Ratones, señores, un aplauso para ellos. Extraordinarios.
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0: Hola, ¿cómo anda esa gente inquieta por descubrir nuevas cosas? Bueno, por acá entretenido, pensando, leyendo y descubriendo sobre nuestros orígenes remotos.
1: Hablo de tan remotos como 10.000 años para atrás.
0: La inquietud no es la primera vez que se me viene a la cabeza. En este caso me la refrescó, o lo que me aplicó, digamos, un F5 a la memoria, fue una publicación de Infobae perteneciente al periodista y abogado Víctor Ingracia, que eligió 20 innovaciones inspiradas en la naturaleza que nos ayudan a vivir mejor, remitiéndose obviamente a la actualidad del mundo que habitamos, cada vez más preocupado por la sostenibilidad y la eficiencia de sus procesos en esta era moderna y tecnológica. Y hoy la biomimesis se presenta como una herramienta poderosa y revolucionaria para abordar los desafíos que enfrentan las sociedades modernas. Cuando digo de aprender o descubrir, acá va el primero, ¿no? Biomimesis, un término que proviene del griego, donde bio significa vida y mimesis, imitar, por lo que su definición básica es la imitación de la vida. Por ejemplo, con mi experiencia hubiera utilizado el término copiar por analogía, el cual, bueno, es mucho más amplio. Si bien el término biomímesis se aplicó por primera vez en 1969, recién llegado este nuevo milenio, se rescató. El primer ejemplo que tira de biomímesis es la inspiración del pico y cuerpo del pájaro Martín Pescador con el tren bala. El Shinkansen es uno de los trenes de alta velocidad más conocidos a nivel mundial y ha sido símbolo de eficiencia y rapidez. Este vehículo generaba un fuerte estruendo que se propagaba en todo el trayecto, conocido como el boom del túnel. Un fenómeno que se debe a los cambios repentinos de presión del aire cuando el tren se introduce rápidamente en un espacio cerrado. Hasta que apareció el ingeniero japonés Eiji Nakatsu, con una profunda pasión por la ornitología, quien observó que el martín pescador se zambulle con agilidad en el agua sin salpicar y que tenía un pico altamente aerodinámico que le permitía realizar el movimiento sin generar alteraciones en el entorno. Bueno, no solo resolvió el problema del ruido, sino que también mejoró la aerodinámica del tren. El Shinkansen alcanzó un aumento en la velocidad del 10% y una reducción del consumo energético del 15%, además de convertirse en un tren muy silencioso y cómodo para los pasajeros y vecinos. Repito, el artículo de Víctor Ingracia con doble S mete 19 más, como climatización eficiente inspirada en los nidos de las termitas, el nylon y la tela de araña, pinturas que se autolimpian como lo hace la flor del loto, y más inventos como recolector de agua de niebla y humedad ambiental a partir de un escarabajo, las garras del halcón peregrino en la alta velocidad de aviones, vehículo que imitan la fotosíntesis, caracoles de mar junto a la refrigeración, cinta adhesiva reutilizable que imita la adherencia de las patas del camaleón, o vidrio a prueba de aves, y así hasta completar los 20 inventos inspirados en la naturaleza que nos propone. Ahora pregunto algo más primitivo en cuanto a los inventos. ¿Podríamos pensar que la casita de barro nace de una biomímesis con el hornero ave muy argentina? ¿O que en otras regiones lo habrán copiado de alguna abeja o golondrina? Y la verdad que no tengo dudas que el hombre de esta región copió al hornero y otros a las abejas y a las golondrinas. Ahora, ¿vivirías en tu propia casa de barro? Algo más primitivo. ¿Lo harías arriba de un árbol? Mientras lo pensás, hacete un viejo verde. Plantá un árbol por año, pero no cualquier árbol.
2: La gente por ahí no entiende un poco el porqué del árbol, la importancia del árbol.
3: Componente del paisaje natural, protector y guardián de la erosión de los suelos. Productor de alimento y pulmón de muchos seres vivos. Planta de tallo leñoso que se ramifica a cierta altura del suelo. Ramas secundarias partiendo del mismo fuste dan cuerpo y relleno a una copa que se eleva y se agita con el viento.
4: Toda la vida tiene música hoy.
3: El árbol tiene música y los músicos tienen su árbol.
5: La verdad que nunca planté un árbol, pero lo que pasa es que planté una semilla.
3: Músicos al natural, una latita musical.
6: soy Rafael Evangelista, soy violonchelista. El proyecto principal se llama Duo Finlandia.
7: Duo Finlandia.
6: Duo Finlandia. Eu tenho na memória de infância que era na escola, eu vivia em uma cidade que se chama Recife,
8: ao norte do Brasil,
6: e aí toda dentro da escola havia um jambeiro, que é uma árvore que faz o fruto jambo, que se come, é um fruto muito, muito bom. Me acuerdo muito que era ninho com meus amigos, e aí sempre estávamos aí comendo jambo, estávamos desfrutando da sombra da árvore, estava bom,

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1: Yo planté algún árbol, sí, en esta misma escuela. Me acuerdo que había unas acciones cívicas ecológicas que era los niños plantaban árboles. Y me acuerdo que hicimos ahí, yo tenía como 10 años, 10, 12 años por ahí.
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2: Hola, hola a todas y a todos. Soy Daniel Martín, un tipo que eligió las canciones como herramienta para hacer música, y a la música como herramienta para hacer arte, y al arte como, como herramienta para expandirme. Eso vengo haciendo desde hace años. Tengo una planta, un árbol predilecto, que es el limonero, porque es la primera planta que por lo menos recuerdo haber conocido. Y también me encantan los pinos, pinos sin ninguna razón que yo conozca. Y sí, tuve la suerte de que ahora en la casa en la que vivo, gran cantidad, bastante de los árboles que hay en un jardín que no atiendo yo, sino que lo atiende mi mujer, Ariadna, pero cuando era muy fácil plantarlos, porque eran unas plantitas chiquititas, muchas las planté yo y ahora son unos árboles, y eso está buenísimo. Así que sí, planté un árbol. Qué grosso, me había olvidado eso.
3: La verdad que fue un placer esta charla y nos vemos siempre.

0: 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Y los músicos tienen su árbol. Este segmento tiene tutores que apoyan este nuevo arbolito.
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9: Hola Argentina, saludos otra vez, les damos la bienvenida a esta producción informativa nacional de Farco, el Foro Argentino de Radios Comunitarias. Compartimos con ustedes que nos reciben a esta hora en todo el país, la segunda edición de este miércoles 5 de agosto de 2026. El Senado sesiona mañana para tratar el proyecto de ley de extranjerización de tierras. Según el oficialismo, habrá cambios a la propuesta original y uno de ellos será que no se eliminarán por completo los límites a la compra de tierras por parte de empresas extranjeras, sino que se limitará al 25% del territorio de cada provincia. El jefe del bloque de Unión por la Patria, José Mayans, dijo que el proyecto afecta la soberanía territorial del país y advirtió que si se cumpliera el límite del 15% actual, la cantidad de hectáreas equivaldría a la superficie de la provincia de Buenos Aires. Esto decía en una charla sobre el tema organizada por el Partido Justicialista.
10: 13 millones de hectáreas están en manos de extranjeros hoy en la República Argentina. Con el 15%, y llegaríamos al 15%, serían 26 millones de hectáreas más, lo que representaría prácticamente el territorio de la provincia de Buenos Aires. Y aparte de eso, hay varios estados provinciales en su departamento que tienen vulnerada ya la ley de tierra, ¿verdad? Porque tienen más del 15%. O sea que esta ley, ¿verdad?, que están tratando de sacar, no es para los paraguayos, bolivianos, uruguayos, brasileños que vienen a labrar la tierra porque la ley contempla ese tema, sino que está a echar medida para los Peter Thiel de la vida y para estos ultramillonarios que vienen a quedarse con el país. No es que vienen acá a Peter Thiel a pasar. Entonces esta ley afecta directamente la soberanía territorial de nuestro país.
9: José Mayans, el presidente del bloque de Unión por la Patria del Senado Nacional. La sesión no tiene horario, es mañana, pero aún no ha sido confirmado el horario de inicio de esta sesión, en la que, recordemos, se va a tratar este proyecto impulsado por el gobierno de extranjerización de tierras, denominado oficialmente como de inviolabilidad de la propiedad privada. También desde el mediodía habrá una importante movilización en el Congreso Nacional y también marchas en todo el país. El proyecto que busca agravar las penas por falsas denuncias por violencia de género y abuso tuvo un fuerte rechazo en un encuentro realizado en el Senado. Fue en una reunión de la Comisión Banca de la Mujer, presidida por la senadora rionegrina Ana Marx. Allí se manifestaron en contra del proyecto de la senadora radical Carolina Lozada, la abogada e investigadora del CONICET, Marisa Herrera, la representante del equipo latinoamericano de Justicia y Género, Julieta Izcurdia, la coordinadora ejecutiva de la Red Interuniversitaria por la Igualdad de Género y contra las Violencias, Sofía Arduzzo, el ex juez federal Carlos Rosansky, entre otros participantes. Pero también estuvieron en la reunión dando su testimonio Luana Muñoz, una de las futbolistas que denunció por acoso sexual al ex entrenador de las selecciones juveniles de fútbol, Diego Guachi, y la periodista Agustina Vidal, que investigó el caso. La comunicadora recordó que justamente la esposa de Guachi, Andrea Robledo, es una de las que asesora a la senadora Lozada y que milita por este proyecto.
11: Senadores, senadoras, ya lo saben, pero 5 jugadoras denunciaron a Diego Guachi en su momento ante la FIFA por acoso sexual, por violencia psicológica. Fueron 5. 5 que hablaron, denunciaron al caballito de batalla de este proyecto de ley de falsas denuncias. Pero el tema es que después de esa publicación y después de que varias alzaron la voz, no fueron 5. Fueron 7, fueron 9, fueron 10, fueron 12, fueron 15. Hoy son más de 20. Son más de 20 jugadoras, exjugadoras de fútbol, que rompieron el silencio para contarme lo mismo. Todas me contaban lo mismo: acosos, persecuciones sobre su sexualidad, chantajes, promesas falsas para traerlas a jugar a Buenos Aires y después eso quedaba en la nada. Envíos de fotos íntimas con amenazas que acompañaban. Y Diego Guachi no actuó solo. Todo esto lo hizo con su esposa cómplice, Andrea Robledo de Guachi. Hoy la conocerán por estar al lado de Carolina Lozada, la misma persona que asesora a la senadora en este Congreso.
9: La periodista Agustina Vidal expresó también que el proyecto se basa en una gran mentira y busca aleccionar a las mujeres.
11: Un proyecto que está fundado, que está basado en una gran mentira, principalmente porque acá nadie fue a la justicia a denunciar nada y principalmente porque nada de lo que narran las víctimas es mentira, nada es falso. Acá hay más de 20 testimonios de dolor real y hablo de adultas, adolescentes y, aunque nos cueste escuchar, niñas. Niñas. Esta ley no viene a hacer justicia, como dicen, viene, como decían anteriormente las compañeras, a aleccionar a las mujeres, a aleccionarnos a nosotras. Viene a decirnos que si denunciamos, las que vamos a estar en el banquillo de los acusados respondiendo preguntas sobre situaciones que hubiésemos preferido no vivir, que quisiéramos olvidar, somos nosotras. Vamos a ser las mujeres. Otra vez.
9: Parte de lo que se escuchaba en la reunión de la Banca de la Mujer del Senado Nacional. En Tierra del Fuego sigue el paro docente por tiempo indeterminado. Ayer volvieron a reunirse los representantes gremiales con funcionarios del gobierno, pero no se concretó una solución y la medida continúa. Así lo explicó el secretario general del Sindicato Unificado de Trabajadores y Trabajadoras de la Educación Fueguina, Horacio Catena.
12: Bueno, la reunión arrancó de una manera muy, muy difícil porque el ministro de Economía planteó el déficit de la provincia, planteó las imposibilidades que ya las conocemos, por eso estamos acampando y por eso estamos en paro por tiempo indeterminado. Hubo una discusión muy importante y nosotros le reafirmamos que no volvemos a las aulas si no se discute el salario docente y que se le dé previsibilidad de recomposición de los salarios docentes en todo para el 2026 y parte del 2027. Hubo un cuarto intermedio con el ministro de Economía y con el ministro de Educación, salieron a hablar con el gobernador y con funcionarios del Ministerio de Economía y a la vuelta dijeron que van a mejorar, que va a haber una mejora, que tenemos que trabajar en una mejora para agosto y una previsibilidad para el resto de los meses como estábamos pidiendo.
9: Horacio Catena, secretario general del Sindicato Docente SUTEF, que, como decíamos, continúa con el paro por tiempo indeterminado. a Mendoza porque allí las escuelas rurales enfrentan dificultades para garantizar una educación de calidad por falta de recursos y de docentes. Nos informa nuestra compañera Daniela Nievas desde Radio Tierra Campesina.
13: Buenos días a toda la audiencia del informativo Farco. En las escuelas albergue de las comunidades campesinas del norte de la provincia de Mendoza, garantizar el derecho a una educación de calidad sigue siendo un desafío cotidiano. La falta de transporte, las largas distancias y los bajos salarios hacen que muchos cargos docentes especializados queden vacantes durante meses, afectando especialmente a estudiantes de zonas rurales. Charlamos sobre el tema con Esteban Córdoba, director de la Escuela Primaria Lagunas del Rosario, que nos cuenta cómo algunas suplencias superan los 80 llamados sin lograr ser cubiertas.
14: Por ejemplo, los espacios curriculares de música, algún espacio de educación física, de artes visuales, de educación tecnológica. Estos espacios curriculares que tienen dos cargas semanales o tres cargas horarias semanales, dificulta mucho que tomen los docentes porque las distancias hacen que sea, y la falta de transporte público, hace que sea muy caro para los docentes cumplir con esa responsabilidad. Entonces, preferentemente los profesores no lo toman porque es algo que no van a poder sostener, pues tendrán que pagar para poder ir a trabajar, básicamente.
13: Ante esa situación, las escuelas buscan alternativas para que ningún estudiante se quede sin clases. Sin embargo, muchas veces los espacios son cubiertos por docentes que tienen conocimientos afines, pero no el título específico para esas materias.
14: Esto sí atenta con la calidad educativa, digamos, porque no es que tenemos profesor de cada disciplina para todos los espacios curriculares. Entonces, ahí es cuando se ve deteriorada la calidad educativa. Los chicos tienen clases, pero con otros profesores que no estudiaron ese saber.
13: El director de la escuela sostiene que el problema existe desde hace casi 20 años, pero que las dificultades para sostener el trabajo docente en zonas rurales se profundizaron con el deterioro salarial y la imposibilidad de cubrir los costos de traslado.
14: No se presentan profesores con título habilitante, entonces se tienen que asignar las horas a otras personas. Eso sí es donde desde el 2006-2007 que sucede. Los fondos del comedor son suficientes, los fondos fijos para la limpieza también son suficientes, podemos tener los matafuegos en condición, entonces las medidas de seguridad están, la escuela está dotada de buena conexión de conectividad a internet, esto ha mejorado, pero claro, los sueldos docentes son los que no han mejorado.
13: Mientras las comunidades educativas sostienen la enseñanza con recursos propios y mucho esfuerzo, el acceso a docentes especializados sigue siendo una deuda para las escuelas rurales de la provincia. Desde La Valle, Mendoza, reportó para el informativo Farco, Daniela Nievas, de Radio Tierra Campesina.
9: Vamos ahora a Jujuy, porque allí los docentes de nivel inicial y primario que vienen realizando paros denuncian que directivos intentan intimidarlos por órdenes del gobierno provincial. Nos lo cuenta nuestro compañero René Caiconte desde FM La Voz del Cerro.
15: ¿Qué tal, compañeros? Audiencia del informativo Farco. Continúan las medidas de fuerza por parte de los docentes del nivel inicial y primario, quienes denuncian irregularidades y amenazas por el paro realizado en estos días. Una de las referentes del gremio de ADEP, Asociación de Educadores Provinciales, decía esto sobre las irregularidades y amenazas.
16: Y las novedades que tenemos es de que todo lo que circuló con respecto a colocar y justificar los registros no estaba autorizado por nadie. Las diferentes amenazas que se realizaron por parte de los equipos directivos y supervisores tampoco fueron informados, no hay nada escrito, no hay una decisión política hasta ahora con respecto a lo que sucedió en la semana pasada, los paros de lunes, martes y miércoles. Se recibieron las notas que no fueron aceptadas por ciertos directores en ciertas escuelas de la provincia. Ella recibió todas las actas que no fueron recibidas en aquel entonces. No hay ningún instrumento legal, colegas. No hay nada, nada de nada. Todo está a la deriva.
15: También aseguró que los directivos de los establecimientos reciben órdenes de arriba y que ya están preparando medidas para esta semana.
16: Y ellos reciben órdenes. Y todo viene desde el Ministerio de Hacienda. El Ministerio de Hacienda es el responsable y encargado de mandar la normativa, las decisiones que se toman en cuanto a los diferentes artículos. Nos vamos a organizar para hacer una marcha de antorchas. Vamos a tomar la decisión en el grupo de delegados, pero tenemos hasta ahora esa idea. continuamos con el paro porque nos fortalece, porque nos hace un sistema único que tenemos en la educación, que es el cual hasta ahora es el que está funcionando en el Estado.
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18: En Dian Funes.

0: Y hasta aquí llegamos con Informativo Farco por hoy, miércoles 5 de agosto de 2026. Cristian Torres estuvo en controles, Pepe Frutos en la conducción y las radios que integran Farco en la producción. Volvemos mañana. Que tengan buen resto del día. Chau.
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este instante de silencio. Silencio. El índice vertical entre la boca y la nariz.

0: Silencio.
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3: Un saludo enorme para Mestiza Rock 92.3 de la ciudad de Río Tercero, Córdoba. Saluda Grace and Bad Love. Y los dejo con un poco de soul.
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9: Milo J regresará al país para ofrecer su único show en Argentina, que va a ser Con la vida era más corta Tour Mundial. Será en el estadio Mario Alberto Kempes el próximo 5 de diciembre. Preventa exclusiva desde el lunes 10 de agosto a partir de las 12 horas por allaccess.com. Hay más anuncios. Silvestre y la Naranja llega a Club Paraguay. Va a ser el 30 de octubre. 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
9: 5 de agosto de 1965 llega el número 1 en el Reino Unido, el single Hell de los Beatles. 1978, el tema Miss You de los Rolling Stones llega al puesto número 1 en los Estados Unidos. 1989, llega al número 1 en los Estados Unidos el single Bad Dance de Prince.
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2: Ahí vamos.

0: comer polenta y entremos a sufrir, pero no quiero el sufrimiento de los de abajo, quiero el sufrimiento de la sociedad total. La primera medida que tienen que tomar es investigar todo lo que se tiene que investigar y meter en cana para que me entienda todo el mundo, todo aquel que hizo matar. Yo quiero ver gente culpable, quiero ver gente en la cárcel, entonces la gente va a empezar a creer.
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2: Aquellos discos del punk rock británico llamaron la atención del joven Enrique Chalar, que en 1980 se hacía llamar simplemente Piltrafa.
3: Piltrafa creo que pudo canalizar en el momento indicado y en el lugar indicado un montón de reclamos o proclamas que tenía él dentro suyo de un montón de insatisfacciones, y tal vez no tenía una visión tan naif sobre la sociedad. Entonces canalizó a través del arte, en este caso, y a través del punk rock, que era el género que él comenzó a abrazar de adolescente, todas esas broncas internas y también esa posibilidad de denuncia.
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0: no salieron. Qué inconsciente.
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0: Milo J regresará al país para ofrecer su único show en Argentina, que va a ser con La Vida Era Más Corta Tour Mundial. Será en el Estadio Mario Alberto Kempes el próximo 5 de diciembre. Preventa exclusiva desde el lunes 10 de agosto a partir de las 12 horas por allaccess.com. Hay más anuncios. 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Va a ser el 30 de octubre. Tickets a la venta desde hoy por Edenentradas y alfogo.com. Efemérides. 5 de agosto de 1965 llega el número 1 en el Reino Unido, el single Hell de los Beatles. 1978, el tema Miss You de los Rolling Stones llega al puesto número 1 en los Estados Unidos. 1989, llega al número 1 en los Estados Unidos el single Bad Dance de Prince.
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4: Soy Mauricio Ambrosi, percusionista de Los Caligaris, Córdoba, Argentina. Y bueno, presentarles acá, invitarles a que escuchen y vean. Muchas noches, buenas gracias. El nuevo disco de la banda en formato digital, en todas las plataformas digitales existentes. Y también el canal YouTube con video, videoclips y demás. Así que bueno, se van a encontrar con un disco con muy buen audio, con muy buenos invitados, con música muy arriba, muy festivo. Y bueno, esperemos que les guste. Un abrazo grande para toda la gente de Mestiza Rock 92.1 de Río Tercero. Y bueno, nos vemos pronto.

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0: comienzo de espacio publicitario. 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

Venganza Primavera por acá para abrir este programa de miércoles 5 de agosto. ¿Cómo andan, amigos? ¿Cómo andan, amigas? Programa pasado por lluvia hoy, ¿eh? Seguimos con Note, llueve tranquilo.

Seguimos escuchando un poco más de los uruguayos, porque están de estreno, ¿eh? Esto se llama No Somos Nosotros. Y hace tan solo minutos se acaba de estrenar el videoclip, subido en su canal oficial de

0: que tiene 10 canciones.
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0: Está Ciro Martínez también de invitado, en una de las canciones.
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0: Después de 4 añitos sin nuevo material, se despacharon así de esta manera la banda de Branciari

0: Se rompía ese triplete por acá, ¿eh? 92.3 del dial. www.mestizarock.com.ar. Estamos haciendo hasta la hora 20, como ustedes saben, esto que se llama Para que sigamos siendo. Estamos también en nuestra temporada número 10.
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0: Maldita suerte por acá junto a Chizo, pasado pisado, Recuerdo que conocí esta banda justamente por esta colaboración. Canción que se desprende del disco Tiempos Duros, disco que se editaba por allá por el año 2003. Qué buena banda esta, maldita suerte, tremenda. ¿Cómo seguimos con todo esto? Se nos ocurre hacerlo así, de esta manera. Colaboración por acá, Mancha de Rolando junto a Facu Soto, para hacer esto que se llama Sola.
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Qué hermosa versión que hicieron, por favor, ir a más. Cover de Los Abuelos de la Nada. Hermosa, hermosa versión del cuelgue, ¿eh? Este 7 de agosto, cuenta regresiva, van a estar presentándose una vez más en Córdoba, más precisamente en la Plaza de la Música. Llega 4 pesos de propina.

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A Trasluz por acá. Qué hermosa versión que se mandaron, ¿eh? León Gieco, como invitado de La Cargosa. Banda que decidió, no sé si ponerle un punto final a su historia, pero por el momento su cantante decidió tomar nuevos rumbos. De hecho, ya está girando en formato solista, en un modo acústico, con una pequeña banda que lo acompaña también. 33 minutos que se nos van de lo que es la hora 19, pasados de este miércoles 5 de agosto por lluvia, ¿eh?

Una de las fechas que marcaron el pulso del rock tiene que ver con esta efeméride. El álbum homónimo de Almafuerte, que se llama así, igual que la banda, lanzado un día como hoy, por allá por el año 1998.

28 años, nada más y nada menos, de este tercer álbum. El primer disco de la banda que logró conseguir un éxito importante, con el que dieron ahí un saltito de calidad, una vuelta de tuerca a la banda también, a su sonido. Es el disco que en la tapa tiene el mazo de cartas, en realidad tres cartas, para ser más específica. Con el uno de espadas,

Qué disco, qué canciones, ¿eh? Qué locura, hace 60 años, de un día como hoy, los Beatles publicaban Revolver, una de las obras más revolucionarias.

14 canciones lo componen. Escuchamos por acá una de las más conocidas, una de las más épicas. 60 años, gente, nada más y nada menos. Algunas de las fechas por acá que marcaron el pulso del rock, no solamente en español, sino que también nos vamos a hacemos un pequeño permitido con rock en inglés también, ¿eh? 41 que se nos van, empezamos a caminar así como quien no quiere la cosa, soniditos finales de este programa, pero Ricardo Mollo, invitado del

Una de las bandas que vale la pena conocer, difundir, cantar también. Los pibes oriundos del Parque Chacabuco. Corría el año 2003. Y estos compañeros de secundario que, bueno, se juntaban ahí para tocar. Con el tiempo empezaron a crecer en el colegio, en el barrio, en Buenos Aires, en otras provincias también. Banda que también es una cooperativa de trabajo, mezclando ahí rock, blues, folk, murga. Letras con sentido, con un fuerte contenido social.

0: Estamos escuchando esto que se llama A Todos Mis Santos. Es el track número uno justamente del disco que tiene este mismo nombre.
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0: Gonzalo Pascual al mando de la voz. Suenan muy bien en vivo también, tengo que decir, que reconocerles.

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6: Hola a todos los queridos oyentes de Mestiza Radio de Río Tercero, Córdoba. Por aquí les habla Clara Main, artista, cantante argentina de la ciudad de La Plata. Y les mando un saludo.

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